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2: 21 horas.

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2: En Carnaval FM, ya son las 21 horas con 4 minutos.
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2: En Carnaval FM, ya son las 21 horas con 4 minutos.
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0: En Carnaval FM, ya son las 21 horas con 8 minutos. Llegó la hora, pariente.
3: Veintiuna horas con ocho minutitos, arrancamos con otro espacio de la cumbia.

Vargas. Nuestros amigos de Facebook están de cumpleaños el día de hoy. Muchas felicidades, que lo pasen lindo, que lo regaloneen harto y que sigan cumpliendo muchos añitos más, ¿eh? Repetimos.

0: Bueno, tu programa, Carita, excelente, el mejor locutor de la radio. Besito tus cuatro cachetitos y que llegue bien a tu casita. Bendiciones para tu familia. Y nos vamos a escuchar mañana. Que Dios te bendiga, Oscarito. Gracias por todo, por darnos la alegría. Estoy cansado, quiero descansar. Me tienen todos los días trabajando.
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Chao, chao, Oscarito, gracias por tu compañía, muy buena la música, buenas noches para todos. No puedo hablar muy fuerte. Así que eso, gracias, los escuchamos mañana. Chao, chao. 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

0: 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Ya son las 21 horas con 25 minutos.
1: Encuentro con vecinos y participación en actividad de la Armada en el Estrecho de Magallanes marcaron la agenda del Presidente de la República. Visitó también el que nos anuncio importante. Proyecto de iluminación y mejoramiento vial hacia el aeropuerto Carlos Ibáñez del Campo. La obra contempla una millonaria inversión. El Ministerio de Vivienda y Urbanismo y el Gobierno Regional anuncian convenio para 7.500 soluciones habitacionales. Van a priorizar sectores medios. Punta Arenas recibió un encuentro internacional de liderazgo y desarrollo sustentable. Alcaldes de diferentes ciudades de Latinoamérica comparten ideas para reforzar cooperación entre gobiernos locales.

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1: ¿Cómo estás? ¿Bien? Espero que así sea. Buenas noches. A ver, ya se lo adelantaba en los titulares, hoy pasada a las 6:30 de la tarde, retornó a la José Antonio Kat Reed. La agenda que cumplió en las últimas horas de esta visita a Magallanes, se la contamos de inmediato.
2: Durante la tarde de este miércoles, el presidente de la República, José Antonio Kast, en su último día en la zona, el mandatario se reunió con vecinos en la Junta Vecinal Juan Pablo II para presentar el programa de mejoramiento de viviendas y barrios. Al lugar, llegó junto a los ministros Claudio Alvarado, de Seguegob e Interior, y de Vivienda y Urbanismo, Iván Poduje.
3: Que estamos atrasados. Esta es una sede que está considerada en el programa de mejoramiento Barrio Quiero Mi Barrio. Este programa lleva 6 años... Lo normal es que dure 4. Lo normal es que las obras parten el año 2. Llevamos 6 años y las obras no han partido. Así que me llevo a la tarea de meter presión para que esto se pueda hacer. Esa es la conclusión.
4: ¿Cómo se puede apurar el tranco entonces?

0: conversando con los vecinos, hay algunos que no, era la primera vez que recibían un presidente acá en esta sede vecinal. Están súper contentos, estamos viendo también temas de mejoramiento de vivienda y de cesta. Ahora está el ministro Bouge conversando con los vecinos. Tuvimos una jornada muy extensa recogiendo las necesidades de primera fuente y la verdad a nosotros nos llega orgullo porque además este es uno de los barrios más antiguos y está en este lugar la mayoría de las casas se hizo con autoconstrucción, con el esfuerzo de los vecinos que día a día trabajaron en un proyecto y en tener a su familia bien y hoy día ya es un barrio muy consolidado.
1: Por su parte, la presidenta de la Junta de Vecinos, Celia Mancilla, valoró la presencia de las autoridades.
2: Muy buena la visita, de todo, buenas informaciones que realmente no se había visto, primera vez, que se ve tanta sinceridad. Y lo más contenta que estoy es que nuestra sede se va rápido a arreglarse. Eso es muy bueno.
1: Posteriormente, el mandatario se trasladó desde la base naval de Tres Puentes a bordo de un helicóptero hasta la fragata Prat de la Armada, para supervisar ejercicios militares realizados en el Estrecho de Magallanes para reafirmar la soberanía chilena del paso marítimo. En la tarde, la comitiva visitó las obras de la primera comisaría de carabineros, las cuales presentan un 98% de avance. Antes de partir a la zona central del país, el mandatario se refirió a otros temas de relevancia regional, como la situación de pacientes del cáncer. Esto tras recibir la sentida demanda de Manuel Ulloa, quien representa a la agrupación de...
3: Y sobre todo el cáncer infantil requiere ser prioritario. Por ahí partió también la ministra May Chumalí con la alerta de cáncer, con la alerta de la lista de la brecha de salud. Así que es un tremendo proyecto. Hay iniciativas que van en esa línea, están en el Calvo Maquena y lo que se llama el proyecto Troy, que también llegó a Temuco. Y uno tiene que pensar siempre cómo mejorar las cosas. Así que le agradezco que me haya planteado el tema don Manuel Ulloa.
1: Otro de los temas abordados por el presidente fue el impulsar proyectos para localidades aisladas, como por ejemplo Puerto Edén.
3: Tenemos que buscar cómo lograr mayor integración. Toda la zona requiere mayor conectividad, estamos ocupados en eso, porque también el tema de la soberanía es relevante, y todos hacemos soberanía.
4: Bueno, las imágenes lo van a conocer así, no se detalla en la nota, pero ustedes vieron que visitó también el kiosco Roca. Pescadores que participan en labores de búsqueda de la lancha Talimar, desaparecida en las últimas horas, divisaron restos de una embarcación. Recordemos que hay 4 personas desaparecidas.
1: En el marco del operativo de búsqueda y salvamento marítimo desarrollado por la desaparición de la lancha pesquera Talimar, durante este miércoles, pescadores que se encontraban apoyando las tareas de búsqueda informaron el hallazgo de restos náufragos en el sector de Bahía Sea. Tras recibir la información, la Armada dispuso de manera inmediata el despliegue de una unidad naval hacia el sector, con el propósito de verificar los antecedentes y continuar intensificando la rebusca de los 4 tripulantes que iban al interior de la lancha. Cabe señalar que la embarcación dedicada a la extracción del erizo perdió todo contacto en la madrugada de este martes, a unos 200 kilómetros al sur de Punta Arenas.
4: Y con la instalación de la primera piedra se dio el vamos al trabajo de nueva iluminación y mejoramiento de Carlos Ibáñez del Campo. La inversión es millonaria. Dicen que se va a entregar todo durante el año 2029.
5: Durante más de una década, transitar entre el barrio industrial y el aeropuerto Presidente Carlos Ibáñez del Campo fue sinónimo de peligro constante. La ausencia de luminarias y las extremas condiciones climáticas transformaron la calzada en una verdadera trampa de escarcha y oscuridad, cobrando múltiples vidas.
6: Durante el invierno, especialmente, que es cuando tenemos menos luz, empiezas a entrar en una boca de lobo, por decirlo de alguna manera. Feliz porque, como te digo, es algo maravilloso que uno lo veía muy lejano. Se veía como es un ofrecimiento más de todas las cosas que de repente se prometen. Pero es muy bueno hoy día, estamos muy felices de que esto sea un proyecto real.
5: Para saldar esta deuda histórica, el viceministro de Obras Públicas y Transportes, oficial de los trabajos en terreno. El proyecto, a cargo de la constructora Vilisich, no solo instalará postes en 12 kilómetros continuos, sino que modernizará caleteras, sumará barreras de contención e integrará espacios seguros para peatones y ciclistas.
7: Este es un proyecto que partió en el segundo gobierno del presidente Sebastián Piñera, después el presidente Boric lo continuó en materia presupuestaria y ahora, el día de hoy, en el gobierno del presidente Kast estamos iniciando obras y en materia específica de diseño incluye una nueva iluminaria, vías locales de mejor estándar, por lo tanto toda esta protección, tanto para los automovilistas como para los peatones, yo creo que va a ser la principal novedad y el principal beneficio social que tiene este proyecto, que involucra un financiamiento del Ministerio de Obras Públicas de 25 millones de dólares para los 12 kilómetros de vialidad.
5: La concreción de este hito fue celebrada por autoridades y dirigentes del sector norte, quienes destacaron el esfuerzo transversal de distintas administraciones para sacar adelante una obra que le cambiará el rostro al principal acceso de la ciudad.
8: Para mí este es un día histórico en materia de infraestructura vial para lo que es la comuna de Punta Arenas, porque estamos hablando de uno de los proyectos más emblemáticos de los últimos 20 años después de la costanera. Por lo tanto, como concejal de esta comuna, creo haber cumplido con nuestros vecinos y vecinas. Iniciamos este camino, fue un largo camino, un largo proceso. Aquí, yo siempre dije que iluminar la ruta al aeropuerto no era un lujo, era una urgente necesidad y así lo estamos cumpliendo.
9: Para mí, el sector norte de nuestra querida Punta Arenas, hemos estado abandonados. Yo siempre peleo un poco con mis autoridades en buen término, pero este es un avance que es más del 100%. Esto es para nosotros un anhelo de muchísimos años. Aquí ha pasado de todo. Vamos a poder tener la bicicleta, vamos a poder caminar.
5: Las faenas, que generarán hasta 105 empleos directos, contemplarán diversos desvíos temporales que se informarán oportunamente para no cortar el tráfico hacia el terminal aéreo. Si el cronograma avanza sin contratiempos, esta anhelada ruta iluminada y segura será entregada al uso público durante el año 2029.
4: Hubo muchas voces que se sumaron a la necesidad de iluminar mucho mejor la ruta al aeropuerto, pero debo reconocer que Germán Flores Mora, cada vez que podía y donde podía, insistía sobre ese tema. El Ministerio de Vivienda y Urbanismo, gobierno regional, anunciaron la concreción de 7.500 soluciones habitacionales en la región. Van a priorizar, se dijo, sectores medios.
10: Un nuevo convenio de programación para el periodo 2027 a 2032 anunciaron este miércoles el ministro de Vivienda y Urbanismo, Iván Poduje Capdeville, y el gobernador regional de Magallanes y de la Antártica chilena, Jorge Flies Añón. Acuerdo que proyecta la generación de 7.500 soluciones habitacionales para enfrentar el déficit de vivienda en la región. 3.500 soluciones estarán destinadas a sectores vulnerables y 4.000 a familias de sectores medios y emergentes, convirtiendo a este último segmento en una de las principales prioridades del nuevo convenio.
11: Bueno, esto es el convenio más importante que tenemos a nivel país. Quiero agradecerle al gobernador Flies por su aporte, su generosidad. Es un convenio que nos va a permitir cofinanciar junto al gobierno regional 7.500 viviendas en la región de Magallanes en un periodo de 6 años, de las cuales 4.000 van a ser destinadas a las clases medias y 3.500 a sectores vulnerables. Es, como dije, el aporte más importante que tenemos a nivel país de un gobierno regional hacia el Mimbu y estamos muy agradecidos por ello.
10: El convenio también considera una distribución territorial de los recursos, incorporando iniciativas en distintas provincias y comunas, entre ellas Natales, Timauquel, Primavera y Porvenir, con el objetivo de vincular la inversión habitacional al desarrollo de los territorios. Además, estará acompañado de medidas de fiscalización y focalización, con el objetivo de asegurar que los beneficios lleguen efectivamente a las familias que los necesitan y que las soluciones habitacionales sean asignadas de acuerdo con las características de cada grupo familiar. El nuevo acuerdo dará continuidad al convenio vigente 2021 a 2027, periodo en el que se han consolidado 4.386 soluciones habitacionales, de las cuales 3.973 corresponden a sectores vulnerables y 413 a sectores medios. Con esto, las autoridades buscan ampliar la cobertura y responder de manera más precisa a la demanda habitacional de las familias de Magallanes.
4: Y nuestra ciudad es sede de un encuentro internacional sobre liderazgo y desarrollo sustentable. Alcaldes de diferentes ciudades de Latinoamérica se encuentran en nuestra ciudad participando en este encuentro. Quieren

0: Son con Rata de Nahuel, y que este año estamos felices de reunirnos aquí en Punta Arenas. ¿Por qué Punta Arenas? Primero que nada, fue una iniciativa y fue una propuesta del alcalde Claudio Radonich de convocarnos este año, de invitarnos este año a participar aquí en Punta Arenas. ¿Y por qué Punta Arenas, que es prácticamente ciudad fundadora también de esta red? Porque Punta Arenas naturalmente es una ciudad que tiene una proyección que va mucho más allá del territorio nacional. Es la ciudad, es una gateway city a la Antártica, al mayor reservorio de agua dulce de la Tierra.
1: Autoridades de países como México, Costa Rica, Argentina y Colombia arribaron a la zona con el objetivo de compartir experiencias, fortalecer la cooperación entre gobiernos locales y construir una agenda de trabajo conjunta para el periodo 2026-2027.
2: El político es el responsable de las decisiones consensuadas con los ciudadanos, más con los técnicos, más lo que nos permite el marco legal de tomar decisiones. Pero estos foros nos enriquecen porque Latinoamérica tiene que ser construido desde el gobierno local a que tengamos una política latinoamericana donde todos estemos pensando que tenemos que cuidar de verdad lo que nos han prestado. La biodiversidad conoce que está en Chile, que está en Costa Rica, que está en Centroamérica.
1: Por su parte, Carolina Basualdo, actual diputada nacional por la provincia de Córdoba, en Argentina, y quien fuera intendenta municipal de la localidad de Despeñaderos, dio a conocer cuál ha sido su papel para el Pacto Global de Alcaldes por el Clima.
3: Hoy para los gobiernos locales en todos los ámbitos es a veces muy difícil escalar en proyectos de mayor inversión. Y bueno, las redes de trabajo nos permiten acá y de distintos lugares de América Latina y de América Central poder acompañarnos, encontrar puntos comunes y también buscar este financiamiento en otros organismos internacionales. Entonces creemos que este trabajo y este encuentro que habla del liderazgo democrático y ciudades sostenibles de gobernar en los extremos, creo que es poner en debate y en agenda lo que viven las ciudades.
1: De acuerdo a la Municipalidad de Punta Arenas, el encuentro considera actividades en terreno vinculada a la relación de la capital regional con la Antártica, el ecosistema del Estrecho de Magallanes y experiencias locales de turismo sustentable.
4: Y bien, cuando faltan 19 minutos para las 10 de la noche, primera pausa comercial. Cuando regresemos, el ministro de Obras Públicas, Transporte y Telecomunicaciones presentó el diseño de la nueva central de tránsito para la región de Magallanes.

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0: Muchas gracias por estar ahí informándote con ITV Noticias. Ya se lo adelantaba el viceministro, porque es ministro de Obras Públicas y de Transporte y Telecomunicaciones, Luis de Grange Concha, presentó lo que corresponde a una nueva central de tránsito para la región. De aquí al año 2029, esta nueva central va a permitir automatizar todas las redes de semáforos en Punta Arenas y en Puerto Natales.
1: La calle El Ovejero albergará el futuro cerebro vial de Magallanes. Una unidad operativa de control de tránsito es, en la práctica, una central estatal de monitoreo encargada de observar e intervenir las calles en tiempo real. Su objetivo principal es descongestionar las vías mediante tecnología de punta, algo urgente en una comuna que ya bordea los 80.000 automóviles.
2: Esta tecnología, que es tecnología de vanguardia a nivel mundial y que esperamos que esté no solo la infraestructura, sino el equipamiento de acá a 3 años habilitada, va a permitir hacer un seguimiento de aquellas intersecciones más complicadas, de hacer modificaciones, ajustes en los ciclos de los semáforos en función de los flujos de vehículos, va a permitir medir, evaluar, por lo tanto tener la estadística suficiente que permita hacer gestiones y modificaciones y eventualmente algunos cambios en el sentido de las calles, en los ciclos de los semáforos y, por qué no, algunas modificaciones de infraestructura, por lo tanto una gran noticia para Punta Arenas y para Puerto Natales.
1: El salto tecnológico será radical frente a las emergencias climáticas o accidentes viales. Hasta el día de hoy, programar una intermitencia por nevazones extremas obliga a que el personal municipal deba trasladarse calle por calle para intervenir los controladores físicos, retrasando la capacidad de respuesta ante los temibles tacos.
3: Cuando ustedes veían a un técnico con una escalera arriba de un semáforo, justamente lo que él estaba haciendo, o cambiando una ampolleta, o manejando lo que se llama un sincronismo, o tiempos. Y bueno, y eso es una forma de hacerlo manual. Lo que se pretende con este proyecto es hacerlo de manera automática y en tiempo real. Poder generar este sincronismo acorde a la necesidad del minuto de la ciudad.
1: La central gestionará 135 intersecciones en Punta Arenas e integrará los cruces de Puerto Natales mediante fibra óptica, sumando además cámaras de seguridad al monitoreo. Para que la red funcione a su máxima capacidad en la fecha estipulada, las autoridades recalcaron que todos los equipos antiguos deberán ser reemplazados o normalizados durante los próximos años.
4: Ahora, es importante, y eso lo hemos dicho en otros momentos, que se debe priorizar también el transporte público. No todo el mundo podemos estar en vehículo y movernos en vehículo. Eso también genera pareciera un problema de capacidad, y no, es un problema de gestión. Y este proyecto también nos ayuda a poder gestionar de mejor manera y de manera in situ, en tiempo real, lo que sucede en las calles.
1: Con una inversión total que rondará los 5.000 millones de pesos, el recinto de Calle Ovejero se convertirá en la central de control de tránsito más austral de Chile y Latinoamérica, con la meta de inaugurar esta anhelada megaobra durante el año 2029.
0: Y el SLEP, o sea, el Servicio Local de Educación Pública, confirmó trabajos en infraestructura en 5 establecimientos educacionales de Punta Arenas y Puerto Natales. La inversión, más de 2.500 millones de pesos.

0: La deteriorada condición estructural de diversos recintos administrados por el SLEP Magallanes encontrará un esperado alivio a fin de año. Mediante una inyección combinada de recursos sectoriales y del gobierno regional, se intervendrán a fondo los sistemas eléctricos, sanitarios y de aislación que hoy afectan el día a día de cientos de estudiantes en la zona.
1: Los de Natales es el Liceo Gabriela Mistral, el cual es una conservación integral. Aquí en Punta Arenas tenemos con fondos sectoriales Liceo María Betty y Escuela Manuel Bulnes. Liceo María Betty consiste en mejoramientos de cubierta de techumbre. Escuela Manuel Bulnes también es un proyecto de conservación integral.
0: El mayor esfuerzo financiero se concentrará en la capital regional, específicamente en el Centro de Educación Integral de Adultos, CIA, y en las dos sedes del Liceo Contardi. En estos edificios se contempla el recambio total de techumbres y la instalación de ventanas termopanel para frenar las constantes filtraciones.
1: Además, con fondos de gobierno regional, tenemos el aporte para el Liceo Contardi en ambas sedes. Ambas iniciativas corresponden a cambios de cubierta de techumbre y además de una conservación integral con eficiencia térmica para CEIA de Punta Arenas. Estos trabajos están planificados bajo planes de contingencia trabajado con las comunidades educativas para que su inicio de ejecución de obras partan a partir de mediados de noviembre.
0: Las iniciativas se mantienen actualmente en pleno proceso de licitación. Para no entorpecer el calendario académico, los trabajos más invasivos fueron programados estratégicamente para ejecutarse durante los meses de vacaciones de verano del próximo año.
2: Y se está realizando un congreso regional de innovación escolar. Participan estudiantes de diferentes establecimientos de la región de Magallanes. La idea, bueno, intercambiar ideas. Y esto finaliza mañana.
3: Este miércoles, en el Liceo Polivalente Sara Brown de Punta Arenas, comenzó el Congreso Regional de Investigación e Innovación Escolar 2026. Durante la primera jornada, estudiantes de enseñanza básica de distintos colegios de Magallanes intercambiaron ideas para desarrollar proyectos investigativos en el mundo de la ciencia.
4: Es un encuentro formativo con asesores científicos para mejorar la escritura, ¿cierto?, y la metodología de sus proyectos de investigación que van a presentar finalmente en la socialización que se va a realizar en el mes de noviembre. Vienen establecimientos de toda la región, tenemos de educación básica y educación media. Hoy día tenemos a los más pequeños, a la educación básica, desde quinto a octavo básico, y mañana vamos a tener a los de educación media.
3: Algunos profesores y estudiantes explicaron sus proyectos que presentaron en la jornada, donde hubo espacio para el diálogo en torno al conocimiento y la divulgación del ramo.
5: En esta oportunidad trajimos dos equipos de investigación desde la Escuela Coronel Santiago Bueras con dos líneas bastante distintas. Una, trabajamos con el Intermarial, son los detectives del Intermarial que van a hacer investigaciones en esa zona. Y nuestro segundo proyecto es un proyecto que ya llevamos ya en su segundo año, que es la elaboración de un fungario comunal. Y estamos ya en la etapa de socialización para utilizarla como recurso educativo dentro de nuestro establecimiento para ampliar el conocimiento del reino fungi.
6: Nuestro proyecto se trata sobre la evaluación de viabilidad de las macroalgas para saber su materia prima. Bueno, este proyecto se trata de cómo nosotras hemos estado trabajando para recolectar en el borde costero distintas algas, pero nosotras como exploradores lacre lo especificamos solo en una alga, que es la alga roja, específicamente se llama rodófricas, que entre ellas vamos a hacer bioplástico para que ya no se hagan más contaminación con el plástico que está actualmente.
3: Tal como señalaron desde PAR Explora Magallanes, este jueves continuará la jornada con establecimientos de enseñanza media, entre los cuales participarán el Liceo Monseñor Fañano de Puerto Natales y el Liceo Donald McIntyre de Puerto Williams.
2: Y comenzó oficialmente el pago del subsidio a la contratación, línea de activación laboral, beneficio que ya está llegando a las primeras empresas de la región que realizaron nueva contratación. Para marcar el inicio de los pagos, el secretario del Trabajo y Previsión Social, José Salas, visitó la constructora Impec, empresa que recibió recursos correspondientes a la contratación de tres personas. 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

0: Bueno, ¿cuánto falta? 2 semanas para las fiestas patrias. Los locales que venden carne se están preparando para estar bien abastecidos para sus clientes parrilleros. Los comerciantes dicen que van a preferir productos de su propia elaboración. El secretario de Agricultura precisó que va.
1: El mes de la patria ya arrancó y el ambiente festivo comienza a reflejarse en las compras de los magallánicos. Los locatarios afirman que el público empezó a cotizar desde el primer día de septiembre, por lo que han reforzado su oferta apostando fuertemente por el valor agregado y la producción de origen 100% regional.
2: Nosotros, como Carnes Natales, tenemos muchos productos elaborados por nosotros mismos. Por ejemplo, comidas preparadas, tenemos embutidos hechos por nosotros que estamos promocionando, por ejemplo, embutidos de elaboración propia con carne de cordero y embutido de elaboración propia de carne de vacuno. También tenemos de cerdo, tenemos choricillos de cóctel, tenemos todo lo que es la línea de milanesa, hamburguesa, albóndiga, todas comidas preparadas hechas todas con carne regional. Aquí nunca falta carne, porque nosotros somos productores, nosotros producimos nuestra propia carne. Es toda de aquí, de Magallanes, regional, y no. Cada vez que vengan, nosotros lo vamos a estar esperando con los brazos abiertos y llenos de carne por todos lados.
1: La tranquilidad respecto al stock es un factor común en el rubro, disipando cualquier temor de desabastecimiento. Los recintos tradicionales ya cuentan con toda la variedad requerida para la parrilla y proyectan que el flujo masivo de compradores se concentrará a partir de la próxima semana.
3: Estamos, bueno, bien preparados con todo el surtido de carne de pollo. El vacuno, tenemos todos los cortes para la parrilla, las carnes molidas, los asados. Ahora esta semana, esta próxima semana, el día del lunes, esta semana completa, vamos a estar totalmente surtidos y a ver más afluencia de público.
4: ¿Y están preparados también para esa afluencia de público?
3: Sí, estamos totalmente preparados.
1: Para garantizar que estos alimentos lleguen en óptimas condiciones a las mesas, el gobierno anunció un intenso despliegue sanitario. A través del Servicio Agrícola y Ganadero, se monitoreará de cerca la calidad de bebidas alcohólicas típicas como la chicha y el pipeño, además de rastrear la procedencia legal de la carne comercializada.
5: Junto con lo que son las seremías, con los ministerios, perdón, de salud y del Servicio de Impuestos Internos, hay un plan de fiscalización y control a lo que son las carnicerías y los lugares donde se vende, donde se comercializa en el fondo carne. Es muy importante en estos sectores fiscalizar la procedencia de los animales, que esté todo en regla y que correspondan realmente a la especie que dice y que estén en condiciones también de ser consumido en forma segura.
1: Respecto al cotizado cordero magallánico, desde la cartera de Agricultura aclararon que los precios locales recién se fijarán a fin de año cuando los frigoríficos comiencen a operar la nueva temporada. Sin embargo, advirtieron que el escenario internacional proyecta valores al alza debido a la alta demanda y la disminución del stock ovino a nivel mundial.
0: Y la CORMAC, la Corporación de Magallanes, busca implementar un sistema de turismo especial en la región de Magallanes. Bueno, la idea es reuniones, viaje de negocio, congresos en determinados temas.
6: Representantes de la Mesa Técnica de la Corporación de Desarrollo de Magallanes sostuvieron una reunión para el desarrollo de la estrategia turística MAIS. En la instancia, empresas socias de la corporación, junto a autoridades y otros actores estratégicos del desarrollo de la zona, participaron en una nueva sesión orientada a fortalecer el desarrollo de este tipo de turismo en la zona.
7: El turismo MISES de por sí son grupos de incentivos, congresos, eventos, reuniones que se trabaja, que te lo piden empresas, que van más de 10 personas. ¿Y cuál es el desafío? Es comprender la logística de tanto subir a toda esta gente a un avión, llegando a que tengan su alojamiento, que puedan caber todos en un restaurante, que puedan vivir toda una experiencia. Y a diferencia del LIFROR o el

0: Cabify, o el individual o el vacacional, como se dice, es una logística mucho más compleja.
1: ¿Qué significa Turismo MICE? Por sus siglas en inglés, Meetings, Incentives, Congress and Exhibitions, que se traduce a español como viajes de negocios enfocados en la organización de reuniones, viajes de incentivos, congresos y exposiciones.
0: Nosotros como corporación estamos creando este rol articulador para el Turismo MICE. Las oficinas de convenciones generalmente necesitan un liderazgo para poder articular toda la oferta y que eso pueda ser vendible en estos segmentos tan especializados. Es por esta razón que ya llevamos trabajando cerca de un año con diferentes actores. Lo que nosotros queremos potenciar todo el ámbito de la ciencia, de la investigación, el turismo deportivo, el turismo de eventos culturales y todo lo que conlleva el MICE en sí.
1: Desde la CORMAC señalaron que esperan tener novedades pronto respecto a las acciones tomadas hace 12 meses, con el fin de potenciar este tipo de turismo en la región de Magallanes y de la Antártica chilena.
2: Y un total de 50 estudiantes de la educación media se vieron favorecidos porque le entregaron computadores personales y kit con herramientas. Es para fortalecer sus especialidades. Este es un aporte de la empresa privada.
3: Como broche de oro para el mes de la educación técnico-profesional, medio centenar de jóvenes magallánicos recibieron una importante inyección de recursos para sus estudios. A través del programa Herramientas para el Mundo Laboral, la empresa Edelmag y la plataforma D-Training dotaron a los alumnos de insumos tecnológicos para modernizar su proceso de formación.
4: Estudiantes de tercero y cuarto medio hemos podido entregar estas herramientas tecnológicas que les van a permitir potenciar su formación y sin duda que con ello ser mejores profesionales en su desempeño futuro.
5: Para nosotros esto es de vital importancia, puesto que en un mundo cada vez más tecnológico, donde las herramientas cada vez se van haciendo más amplias, nuestros estudiantes acceden a este curso que les va a permitir también acceder a nuevas habilidades que hoy en día están siendo necesitadas en el mundo empresarial.
3: Los equipos fueron destinados a las comunidades del Liceo Politécnico Raúl Silva Enríquez y del Liceo Industrial Armando Quesada Acharán. Los futuros técnicos podrán acceder a programas especializados que antes resultaban inalcanzables, facilitando tareas como la gestión de software administrativo o la lectura digital de planimetrías.
6: Para mí me significa una gran oportunidad, ya que yo creo que de alguna u otra manera yo no lo hubiera podido conseguir si fuera por mis propios medios. Y significa una oportunidad para aprender a muchas habilidades que nosotros, por ejemplo, en la administración usamos.
7: Va a servir mucho para leer planos, para tener la aplicación, para enfocarme más en mi especialidad nomás. En eso, lo más importante que son como los estudios, que me enfoco más en la especialidad, en aprender más.
3: La iniciativa no solo busca aliviar la carga económica de las familias, sino que reafirma también el compromiso transversal con la educación técnica de la región.
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1: Y nos vamos, nos despedimos. Muchas gracias por haberse informado una vez más con nosotros. Mañana nos reencontramos, por lo menos a través de la pantalla, de la noticia, del informativo de ITV Patagonia. 21 horas con 25 minutos. De nuestra programación nocturna destacamos los datos del tiempo con Viviana Vargas Gutiérrez. Después el podcast de Mi Zona Franca, conduce Oscar España Burgos. Y más adelante, con la conducción de Gastón Cárcamo Vargas, Vivir la Historia. Hoy un capítulo especial tras la huella de Chiloé. Gracias y buenas noches. Nos vamos a ir con estas imágenes porque colocaron la primera piedra, se dio el vamos al esperado proyecto de iluminación y mejoramiento vial hacia el aeropuerto Carlos Ibáñez del Campo, de Punta Arenas. La obra contempla una inversión millonaria para terminar con la inseguridad de un tramo marcado por accidentes. El proyecto a cargo de la constructora Bilici no solo va a instalar postes en 12 kilómetros continuos, sino va a modernizar caleteras, va a sumar barreras de contención y va a integrar espacios seguros para peatones, automovilistas y ciclistas. Los trabajos van a generar hasta 150 empleos directos y contemplan diferentes desvíos temporales que se van a informar oportunamente para no cortar el tráfico hacia el aeropuerto. Si todo avanza sin contratiempo, esta ruta iluminada y segura será entregada al uso público, no se dijo el mes, pero sí el año, en algún mes del año 2029. De todas maneras, aunque tengamos una estupenda iluminación, carretera segura, barrera de contención, lo más importante en la conducción es la prudencia. Prudencia. Siempre me enseñaron de niño, aunque esté cerrado el cerrojo, duerme con un solo ojo. O haz como el carpintero. Hay que medir. Buenas noches.

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0: En Carnaval Patagonia, ya son las 22 horas con 22 minutos. 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

0: En Carnaval Patagonia, ya son las 22 horas con 26 minutos. 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

0: cuentan que iba un día un pequeño pollito por un camino de tierra chilena linda del campo. De pronto se encontró con la vía del ferrocarril y como este pollito nunca había leído el reglamento del tránsito, no tenía idea que había que detenerse y simplemente continuó su camino con tan mala suerte que en ese momento justo pasó el tren y le cortó el potito. Ahora nuestro personaje del cuento, nuestro pollito, siguió caminando y se preguntaba: Señor, ¿qué va a hacer de mi vida sin mi potito? Y de pronto se le ocurrió la idea, dijo: bueno, ¿y por qué no vuelvo a buscarlo? Todavía debe estar ahí. Y volvió con tan mala suerte que el tren también venía de vuelta y le cortó la cabeza. Moraleja: no hay... ¿Salió bien?
1: En Carnaval Patagonia, ya son las 22 horas con 31 minutos. 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
1: En Radio Carnaval Patagonia, ya son las 23 horas con un minuto.
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1: En Radio Carnaval Patagonia, ya son las 23 horas con 30 minutos. 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
2: En la Carnaval Patagonia, son las 24 horas con 32 minutos. 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
1: En Carnaval Patagonia, ya es la 1:00 a.m. con 32 minutos.
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1: En Carnaval Patagonia son las 2 de la madrugada con un minuto. 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
1: En Carnaval Patagonia son las 2 de la madrugada con 30 minutos. 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

0: En Carnaval Patagonia, son las 3 de la madrugada con 2 minutos.
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3: En Carnaval Patagonia, son las 3 de la madrugada con 30 minutos. 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
1: En Carnaval Patagonia, son las 4 de la madrugada con 30 minutos. 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
2: Vamos a seguir cantando para que todos sigan bailando y cantando los temas de Ráfaga con nosotros. Así, de esta manera, para todos los románticos enamorados. 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
1: En la Carnaval, son las 5 de la mañana con 2 minutos. 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
0: En la Carnaval, son las 5 de la mañana con 30 minutos. 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

conocieron al Mañungo? Seguramente que no. Era un cabro de mi barrio que en mi época de niño conocí en una pichanga que jugábamos un día con los cabros de la cuadra que está detrás de la mía. Parecía siempre enfermo porque tosía y tosía. Y por eso en la pichanga casi nunca lo ponían. Decían que era muy flaco, que para chutear no servía y que si alguien lo trancaba, no aguantaba y se caía. Nunca fue amigo de nadie, porque nadie lo quería. Y cuando después de clases armábamos la partida, él se quedaba mirando desde afuera de la cancha, esperando la revancha para ver si lo ponían. Yo parece que lo veo mirándonos pichanguear. Con las manos a la espalda, su pena disimulaba, aunque a veces no aguantaba y casi a punto de llorar, miraba como diciendo: yo también quiero jugar, quiero jugar. Era derecho el Mañungo, y el día que me agarré fue el único que a mi lado, a puñete y puntapiés, me defendió como pudo y aguantó mejor que yo la paliza que nos dieron entre todos a los dos. Perdonen si les aburro contándoles estas cosas, pero amigo como aquel no he vuelto a tener jamás. Fue por eso que lloré como hombre que era y que soy, el día que para siempre se lo llevó aquella tos. El Mañungo fue mi amigo y por eso lo recuerdo. Si a veces casi lo veo cuando me pongo a pensar, allá fuera de la cancha, su pena disimulada, diciendo con la mirada y casi a punto de llorar: muchachos,

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0: En Carnaval FM son las 6 de la mañana con 3 minutos.
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1: En Carnaval FM, son las 6 de la mañana con 31 minutos.
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1: En la Carnaval FM, ya son las 7 de la mañana con un minuto. 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
1: ¡Maldita sea!

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1: 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Muchas gracias a quienes a esta hora de la mañana ya comienzan a levantarse con el sonido de la buena música. Bienvenidos a esta mañana, este día jueves 3 de septiembre, como decía mi tía por ahí, como un Calle Waldo Segel. Señoras y señores, sean ustedes muy bienvenidos. Hoy día están de onomástico, quienes llaman por nombre Gregorio, que lo pasen muy bien, muy bonito.

0: ser que un día jueves, que la antítesis, además de... Este mes que partió bien desordenado, oiga, porque como uno parte con los días revueltos, entonces uno sabe si hoy día es 2, 3, 4, bueno, yo lo pongo al día. Hoy día jueves 3 de septiembre, jueves 3 de septiembre, señoras y señores, sean todos, pero muy bienvenidos y bienvenidas a este nuevo, una nueva edición de este programa sencillo, sopita de pan, corazón de abuelita.
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0: Un albañil más de las comunicaciones, ¿eh? Gracias por la preferencia, nuestros gentiles auspiciadores. Si seguimos así, vamos a empezar como a las 7:30, 7:45 de la mañana, oiga, porque por Dios que... Gracias por acompañarnos, todos nuestros gentiles y amables auspiciadores que hacen posible, los patrocinadores que hacen de este programa mi despertar diario también, porque uno tiene que ponerle el alma también a eso. Cosa que resulte, ¿cierto? Cosa que resulte. Y la verdad, contento con los resultados que además nos ha dado la posibilidad de estar junto a ustedes todos los días. Y eso, un factor medible de acuerdo a aquello. El boca a boca, yo me he encontrado con mucha gente, me dice, oye, Oscar, sabes que yo te en la mañana no te he escrito, no te he puesto mensaje, pero yo estoy siempre, toda la mañana contigo, después de las 10:30.

7:10 a.m. Hay 3 grados a esta hora en Punta Arenas, 3 graditos a esta hora en Punta Arenas. La sensación térmica en este instante es de 7 grados bajo cero. La presión en milibares nos anuncia que vamos a tener un día bastante agradable, incluso mejor que en comparación con el día de ayer, que ayer hacía un frío de eso. No era como uno, eran miles de frío que sentía el día de ayer. Estaba muy helado ayer.

0: Ya, levántense, porfa.
1: Levántense,
0: levántense nomás. Chile te necesita, Chile te necesita. Dígale adiós a la Camita nomás. Adiós, chao, chao, Camita. Fuiste buena, Camita, fuiste buena. Pero hasta aquí nomás, ¿cierto? Sí, está bueno ya, po. Chao, Camita, chao. Chao, Frazadita. Qué rico. Te tenía abrazadita, sí, cierto, rico. La almohadita, su cojincito. Pero hora de despegarse ya de la... Despegarse de la sábana, más que nada, ¿cierto? Despegarse de la sábana. Ah, todo eso. Todo eso que trajo encima, voy a...
2: Solo, solito, aquí está la Sonora Barón.

7 de la mañana con 15 minutos, 7 de la mañana con 15 minutitos que ya van de esta hora 7. Reitero, mañana este día jueves 3 de septiembre del año 2026. Saludos cariñosos y muy cordiales para quienes iban por nombre Gregorio, que lo pasen muy bien en este día de su onomástico. Muchas felicidades y bendiciones entonces para todos los griegos que hoy día están celebrando el día de su

Parque Nacional Torre del Paine, 9 para Puerto Natales, 8 para Porvenir, 8 para Punta Arenas y 4 grados para Puerto William. Nos escuchan allá también. Estamos en el 95.5 FM a través de la

subir un poquito la temperatura, que suba. Recordarles que este sábado nosotros seguimos con la misma hora. El resto del país obviamente se plega a la hora Magallanes. 8 grados se esperan para Porvenir en el día de hoy, durante la mañana, tarde y noche, con algunos chubascos aislados. Allá nos escuchan en Tierra del Fuego, también llega fuerte la señal de 103.1 FM. Y a través de nuestra aplicación online, ahí estamos, compartiendo además esta info para todos ustedes. Junto a la tía de los datos, cariños Dani, a todo el equipo de trabajo que todos los días se encarga de darnos difusión también en ese canal de WhatsApp. En Punta Arenas la máxima probable para el día de hoy será de 8 grados, cielos parciales a nublados con probables precipitaciones durante la mañana, pero muy poquito, ¿eh? tímida lluvia. Lluvia de primavera casi, ¿eh? Durante la mañana, tarde y noche, en Puerto Natales se anuncian precipitaciones del tipo lluvia. Va a estar lloviendo en Puerto Natales también, ¿eh? Provincia de Última Esperanza. Ya les voy a entregar el reporte de la ruta. Llueve también en Torres del Paine para mañana, anuncio de nieve y de agua nieve, pero con una máxima probable de 9 grados. La presión en milibares a esta hora es de 1000, por lo tanto vamos a tener un día, la verdad, un poquito nublado en algunos ratitos, pero va a salir solcito. Mañana nos espera un día todo sola, ¿eh? Sí, con una máxima probable que incluso podría llegar.

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0: cada día viernes aquí en la radio con cajas que se entregan el día lunes. Vamos a hacer un concurso bien entretenido. Yo les voy a ir sorprendiendo también con algunas tradiciones o cositas que vamos compartiendo también acerca de la celebración de estas fiestas patrias que están aquí. Nos faltan tan poquitos días, ¿cierto? Rienda suelta a la creatividad también y algunas pruebitas que vamos a poner por ahí entre la gente que nos escucha, que nos envía mensajitos todos los días. Así que estar muy atentos porque vamos a estar cada día viernes, reitero, con un concurso bien entretenido aquí en la Radio Carnaval para que aquellas personas que se quieran motivar y deseen llevarse una exquisita, deliciosa caja de productos Pacil tengan esa amplia oportunidad de poder ganar con nosotros. Se pasaron, ¿ah?
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0: Vamos a ir a revisar las noticias que trae nuestro portal a través de www.itvpatagonia.com. Conozcamos el detalle y cuáles son las principales crónicas redactadas por nuestro equipo de prensa. Nueva central de tránsito va a permitir controlar semáforos de Punta Arenas y Natales en tiempo real. CAS finaliza visita a Magallanes con agenda centrada en vivienda, seguridad y conectividad. Inician obras de mejoramiento de la Ruta 9 Norte entre Punta Arenas y el aeropuerto. Punta Arenas se reúne junto a alcaldes de Latinoamérica en encuentro sobre liderazgo y ciudades sostenibles. El presidente Kast participa en demostración de las capacidades de la Armada en el Estrecho. En otra nota, el presidente Kast inspecciona obras de nueva primera comisaría de Punta Arenas. Son las 7:23. Las noticias que trae entre sus crónicas el portal de www.itvpatagonia.com.

0: 7 de la mañana con 23 minutos. ¿Qué trae entre sus crónicas el diario La Prensa Austral?
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0: Vamos al acontecer junto al diario La Prensa Austral. Son las 7 de la mañana con 24 minutos. Anuncian construcción de 7.500 viviendas, dice el título del diario, para los próximos 6 años. En crónica de la contratapa, el Ministerio de Vivienda y Urbanismo y el Gobierno Regional siguieron acuerdo para el nuevo convenio de programación 2027-2032. Por fin en realidad se inicia el millonario proyecto de iluminación de la Ruta 9 Norte. 28 páginas trae el día de hoy el diario La Prensa Austral para esta mañana, el día jueves 3 de septiembre. Hay más noticias, buses eléctricos para Punta Arenas ahora llegarán el 2028. Autor de brutal agresión con machete a joven de 18 años queda en prisión. Jefe de Estado se compromete a no postergar la ruta Vicuña y Endegalle y evalúa avances en conectividad hacia la Antártica. Colegio Alemán gana torneo de Libera y avanza a la final nacional de noviembre. Pescadores hallaron restos de lancha desaparecida sin existir rastros de sus 4 tripulantes. Estamos muy atentos también a esta noticia. Sabemos el monitoreo que está efectuando la Armada de Chile también ahí en el lugar. El presidente Kast encabeza ejercicios navales y afirma que Argentina no tiene ni tendrá jamás el control sobre el estrecho de Magallanes. Jueves 3 de septiembre, edición de 28 páginas del diario La Prensa Austral.
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0: 7 de la mañana con 26 minutos, las 7 con 26. Vamos a los contenidos de portada a esta hora de la mañana del diario La Estrella de Chiloé. En la región de Los Lagos, en Ancud, la temperatura de este día como máxima está anunciada con 9 grados. 10 para Castro y 10 grados para Quellón. Estos son los títulos del diario La Estrella de Chiloé. Falla de la bomba del Comité Rural corta suministro de agua potable a 250 familias del sector de Putique. Problemas comenzaron el jueves y se agravaron esta semana. Son una semana, ya están con el problema, ¿cierto? Vandalizan imagen de la Virgen fuera de la capilla de San Agustín de Lemuy. La región en empleo sube las principales urgencias en la línea de la desocupación. Rescatan a una mujer que se enterró fierro en la cara mientras hacía pilates. 7:27. Meteorología confirma que registros de Keilen son de una tromba marina. Operario va a prisión por asalto a farmacia frente a Plaza Castreña.
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0: Las 7 de la mañana con 27 minutos. Parte de los títulos de esta mañana del diario La Estrella de Chiloé. Para Castro Ancud, Quillón, Dalcahue, Chonchi, Kenchi, Pukeldón, Keilen, Curaco de Vélez y Quinchao. Tres Cruces de Chacao gana Liga Provincial de Fútbol Campestre. Vamos a irnos inmediatamente a la provincia hermana de Santa Cruz. Vamos a saber qué acontece en materia de informaciones, datos y noticias, lo que ha publicado el diario Trasandino. Los siguientes son los títulos de La Opinión Austral. Una joven santacruceña embarazada fue baleada en Quilmes en medio de una disputa familiar por un terreno. Para la UIA, la industria, el campo, la energía y la minería son el motor del país. Reclamos y aplausos mirando el futuro. Milei contrastó su gestión con las anteriores y aseguró: lo estamos ganando por goleada. El clima en Río Gallegos para el día de hoy, jueves 3 de septiembre. Una jornada ventosa e inestable en la capital santacruceña. La temperatura mínima será de 3 grados y la máxima alcanzaría los 9 grados. El cielo mayormente nublado, lluvias aisladas en la tarde y probabilidades de lluvia y nevadas hacia la noche. Por la tarde, la máxima podría llegar a los 9 grados. 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
0: Nos vamos al diario de Cooperativa. En Santiago, la temperatura es de 9 grados 2 décimas. La humedad relativa del aire alcanza el 92%. Son los títulos del diario de Cooperativa. En tono de despedida de Boric y dirigentes políticos visitan a Camilo Escalona. Hoy hay que la Policía de Investigaciones logró la captura de un prófugo y su madre en una causa por plan narco. Académico de la USM obtiene Best Paper Award en conferencia internacional en Finlandia. Caso con criptos, 8 militares quedaron con arraigo y firma quincenal. Coquimbo superó a la Universidad de Concepción en el cierre y volvió a festejar en la Liga de Primera. Y Alexis fue el protagonista en empate de Montreal ante Vancouver de Canadá. Deportes Limache superó a Ñublense en su duelo pendiente y se acercó a la zona de copas. Decomisaron más de 350 kilos de carne en mal estado en Temuco. Son los títulos del diario de Cooperativa.

0: El Centro Meteorológico Marítimo de la Armada nos presenta su pronóstico del tiempo.
1: Muy buenos días a todos nuestros queridos auditores. Les daré a conocer las condiciones meteorológicas para este día jueves 3 de septiembre para la bahía de Punta Arenas y Puerto Williams. Para ambas bahías estaremos siendo afectados bajo una situación sinóptica de frontal a postfrontal. Esta condición nos dejará para la bahía de Punta Arenas un cielo nublado ocasional cubierto, visibilidad buena 10 kilómetros, vientos de la dirección oeste-suroeste de 10 a 15 nudos, rayas 25 nudos, con mar rizada en bahía. La temperatura máxima probable será de 7 grados Celsius. Y para la bahía de Puerto Williams tendré un cielo cubierto, visibilidad regular a buena de 8 a 10 kilómetros, reducida por nieve durante la mañana, viento calma y con mar llana en bahía. La temperatura máxima probable será de 4 grados Celsius. Desde el Centro Zonal de Meteorología Marina de Magallanes y Antártica Chilena, para Radio Naval informó el cabo segundo Matías Teihuel.
0: Son las 7 de la mañana con 32 minutos. 7 de la mañana con 32 minutos. A la vuelta les cuento cómo se viene una nueva fecha del fútbol. ¿Cómo estarán los tacos a esta hora de la mañana? Siete de la mañana con 32 minutos. En este instante, el desplazamiento por el sector de 21 de mayo desde Avenida Jorge Alessandri. Hay un taco que se extiende hasta incluso la calle Daniel Briceño. 21 de mayo, reitero, desde Daniel Briceño hasta Alessandri. Taco a esta hora de la mañana. También tenemos otro en República entre José Ignacio Centeno y Señoret, las afueras del Colegio Miguel de Cervantes. Centeno entre Emilio Turina y Antonio Cairis. También tenemos un taquito a esta hora de la mañana. Tránsito ralentizado por efecto, obviamente, de lo que significa el desplazamiento. A las 7 de la mañana con 33 minutos,

Esto es desde Calle Manantiales, también está conflictuada. Desde el Darwin, desde el colegio incluso, hasta la avenida España. Sector de Padre José Savarino, avenida España, José David, Enrique Abello, de Cerro a Playa. Esto es casi llegando a las instalaciones del colegio. Esto como llegando al estadio ya. Sí, claro. Hasta Bulnes. Enrique Abello desde José Pitón y hasta la avenida Bulnes. Un largo taco hasta ahora de la mañana. 7 de la mañana con 35 minutos. Y eso que no he visto la avenida Eduardo Frei. Frei desde calle 9 a 6, sector de población Mirador del Estrecho, Villa Mirador del Estrecho, y hasta el Ovejero. Ambas calzadas de las avenidas, de la avenida Eduardo Frei, conflictuada a esta hora de la mañana. Presencia de tacos. 7 con 35. Ahí es cuando uno empieza a conejear, ¿cierto? Buscar las calles alternativas, ¿cierto? Por acá es mejor. Y a veces uno se mete por un sector, por un pasaje y la... Y para hacerla mejor, le sale peor. Sale para el otro lado, tiene que esperar más. ¿No te dijeron que era por el otro lado?

Oye, mi amor, ¿te doy una recomendación o no? ¿Puede ser o no? Pásenla bien, disfruten, quiéranse. ¡Dice!

La Universidad de Chile se mide a las 21 horas ante Coquimbo Unido, que vienen de ganar anoche. La Serena, 12:30, 1:30 de la tarde, hora Magallanes, ante Ñublense. El problema es esto de la fecha, la verdad, de los días, de los horarios. Pero ya del sábado nos ponemos al día. O'Higgins a las 15:45 horas ante Unión La Calera. Huachipato enfrenta a las 6 de la tarde a Colo Colo.

viene Mirko Josic también a contar del día 9. Entra una etapa clave en la temporada con un calendario bastante diferente el equipo de Fernando Ortiz, que se mantiene la firme pelea por el título de la Liga de Primera. Tendrá por ahora apenas 2 partidos del campeonato durante el mes de septiembre.

0: Oye, y los piratas anoche. Coquimbo superó a la Universidad de Concepción en el cierre y volvió a festejar en la Liga de Primera. Los piratas acabaron con una seguidilla de partidos sin victorias que se extendía desde mayo de la primera división. Qué felicidad para los piratas, ¿eh? Coquimbo volvió a celebrar en la Liga de Primera ayer miércoles al vencer 1-0 a la Universidad de Concepción en un vacío Francisco Sánchez Rumoroso. Qué poca gente había en el estadio. ¿Cierto, Fernando? ¿Cierto? Faltaba gente en el estadio. En el Francisco Sánchez Rumoroso. Después de la decisión de las autoridades regionales por las bombas de ruido que interrumpieron incluso el duelo ante Huachipato. Como que nada que ver, ¿cierto?
1: Hay días para quedarse a mirar.
0: ¡Ay, qué rico que sea día jueves, ¿cierto? El duelo pendiente por la fecha número 16, el Pirata dio fin a una seguidilla de 5 partidos sin triunfo en la primera división.
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0: La que se extendía desde mayo, instancia que superó a Deportes Limache como forastero durante la lejana 14ª jornada. Oh, parece que eso fue hace como 2 años atrás.

Hay 3 grados a esta hora en Punta Arenas. La sensación térmica es de 7 grados bajo cero. Esa es la sensación térmica. Anuncio de lluvia entre las 10 y las 11 de la mañana del día de hoy. Hay un 35% de probabilidades de lluvia. Traer a Karin León que nos venga a cantar un ratito, ¿cierto? ¿Qué anda haciendo? Karin León, ¿y qué personajes se juntaron? Y estos son pura dinamita.

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0: 7:52. Son las 7:52. Nosotros seguimos en vivo a través del sonido Concepto Carnaval.
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0: ¿Cómo están esas paciencias? ¿Cómo están esas paciencias a esta hora? Ya, pero tranquilito, ya, pues sí. Al final a todos nos gusta salir a la misma hora, por Dios. Entonces todos los días el mismo discurso. ¿Qué nos quedamos aquí atrapados en un semáforo, en un taco que no avanza nunca, que le toco la bocina al que va adelante, que no se mueve, pegado en su teléfono celular? Ay, Dios mío, si los semáforos en rojo no son para pegarse con el teléfono celular, pues. Paciencia, no, paciencia. Nadie dijo que esto iba a ser tan fácil, pues.

Oye, tenemos taco a esta hora de la mañana. Paciencia. Desde Capitán Guillermo por Centeno y hasta Mexicana. Afuera del Colegio Británico. Ignacio Guerra Pinto desde... Esto es mi calle, ¿eh? Oh, qué manera de sufrir. Desde Señoret. Así es. Acá al lado nuestro. Ignacio Guerra Pinto desde Mexicana. No puede ser esta. Desde Señoret y hasta Boris. Acá afuera están a los bocinazos ya. Oiga, si hay taco hasta en la plaza. Independencia. Desde Señoret y también hasta 21 de mayo. Taquito. Desde Pedro Aguirre Cerda y hasta Daniel Briceño. Paciencia, ¿no? ¿Para qué le decís más? Ya no le quiero. No quiero que se ponga triste tan temprano, oiga, pero bueno. Así está la cosa, pues. Paciencia, hermano, paciencia.

0: día 3 de septiembre, hoy día San Gregorio Argomedo. Sí, la calle está por
1: la calle, el paso.
0: ¿Esta, si no me equivoco, de la primera Junta Nacional de Gobierno mal?
1: Puede ser.
0: Me parece que sí.
1: Sí, puede ser.
0: Buenos días, Adelita. No, buenos días, Alejandrita, ya va rumbo al trabajo. Buenos días, Lucas Juan. Buenos días, Cristian. Buenos días, Caballero NN. Buenos días, Juanito. Besitos a la Dairita.
1: ¿El gato?
0: Eso, pues.
1: El gato, Juanito. Hola, José Oyarzo, buen día.
2: Escucha esa canción.
1: Ayer celebramos los 2 años de A la Casa con Luchito y la

0: garantía Pulveras.
1: Vamos y volvemos. Hacemos una pequeña pausa comercial y regresamos con más Despierta Carnaval. En tu Radio Carnaval Patagonia, son las 8 de la mañana.

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0: 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En la Carnaval FM ya son las 8 de la mañana con 35 minutos. 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

En la Carnaval Patagonia ya son las 9 de la mañana. 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

gente linda, hermosa, preciosa, inigualable, única, grande, nuestra. ¿Cómo están todos? ¿Todos bien? ¿Sí? Bienvenidos a otro día más aquí en la mañana con Sabra Carnaval, que les habla Miguel Ángel Castillo, el peladito regalón de Radio Carnaval, para poder entretenerlos, para... para contagiarlos. Oye, para echar la talla, para hacer todo lo lindo aquí en la mañana sabrosa, una mañana.

Ah, espectacular. Que todo lo que pongan mano se les cumple y con harta fe. ¿Te parece? Sí, sí, ¿te parece? Ya, por favor, sí. Nosotros estamos listos y dispuestos para comenzar la mañana con sabor a carnaval con todo, ¿ah? Sí, con mucho, mucho, mucho ánimo. Es la más alegre del día. Así que, no, sin más preámbulo, ¿ah? Sin más preámbulo, aquí comienza la mañana con sabor a

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1: Oye, este que hoy día se abre la tienda H&M. Y regalaban 300 lucas los tres primeros que llegaban. Y después el resto eran como 80 lucas para no sé cuánto.
2: Me casi molesté ya.
1: Desde las 12 de la noche anoche. Sí, desde las 12 de la noche están ahí metidos plantando la cuenta. Oye, es que cuando pasan estas cosas, uno que ya, digo, van a pasar cosas peores. ¿Se acuerdan cuando abrió el Lir? Que decían que iba a regalar no sé cuántos carros llenos de mercadería y la cortina era pura mentira. Nadie le había dicho nada. ¿Ah? El Lir nunca confirmó nada de eso y la gente estaba pero expectante, saltando la red. Saltando la reja. ¿Ah? Yo fui después, porque dije, va a haber una aglomeración de gente, entonces, ir a, ¿cómo se llama?, a apretarse ahí con los viejos, hediondo, a pata, a poto, toda la puta. No, yo dije, voy después, que andar hinchando. Oye, y la gente está saltada a la reja, po. ¿Cachai? Apretándose, peleando. Y resulta que cuando salían con el carro lleno, y tenían que pagarlo. Eso era lo increíble, que te con el carro lleno, pero tenían que pagar el carro. Y un montón de gente que, ah, oh, no, una estafa y la cuestión. Ay, Dios. Es que eso pasa, pues, o sea. Eso se genera, porque no tiene que averiguarse primero, ¿cachai? ¿Será verdad que van a arreglar esto? Y por último, no, yo por lo menos, yo, en mi parte, yo te voy a hablar de la parte personal, no, yo nada, no iría. No, me aguanto, no va, me aguanto. Y obviamente hay gente que es que lo necesita y va a ir porque tiene la, ¿cómo se llama?, la convicción de que va a suceder. Pero ahí tienen que averiguar bien, porque de repente son falsas expectativas que se generan a través de una, ¿cómo se dice esto? Una copucha colectiva prácticamente. ¿Ah? Porque alguien dice, mira, ¿sabes qué? Van a regalar esto. Y empieza por todo. Y mentira, la puta. Se empieza a masificar, ¿no? Y después primero era un paquete de fideo con una salsa. Y esto va aumentando, entonces ya después un carro completo lleno con carne y toda la... Y bueno, seguimos con buena música.

0: con olor a aserrín y todo. Seguimos con el peladito regalón en la mañana con sabor a carnaval.
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2: Muy bien, son las 9 de la mañana con 29 minutos. Nosotros seguimos aquí, la más alegre del dial. Esto es Radio Carnaval Patagonia, la 103.1 FM, entreteniendo tus lindas mañanitas, alegre, contenta, y ni siquiera nos muestran en la cadena. Y acá tenemos los locutores más simpáticos, no nos pescaron ni para el ya, a levantarse los viejos malos para el catre. A levantarse, levantarse, levantarse, levantarse.
3: Levántese, fiojo.
2: Saludar a la gente de la locomoción colectiva, que ellos sí nos escuchan. Harto, un abrazo grande para ellos. Un abrazo grandote para ellos que nos escuchan a diario aquí en Radio Carnaval Patagonia, la 103.1 FM, o también a través de la aplicación Radio Carnaval Chile, o también a través de www.radiocarnaval.cl/Patagonia. Oye, me gusta cuando digo slash. Ya, vamos a comercial y volvemos.
0: En tu Radio Carnaval, ya son las 9 de la mañana con 30 minutos. 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

nosotros siempre ya en septiembre, si bien nosotros al mediodía tocamos harto folclore, durante el día estamos colocando, reforzamos la cueca. Nuestro baile nacional. Nuestro baile nacional, la cueca. La cueca. ¿Qué? No sé ni bailarla, yo la cuestión. Yo estoy como Lago Weber cuando bailo. Parezco esos monitos que le dan cuerda y empiezan a saltar así. No, esto de hecho te lo encargo, pero... Son las 9 de la mañana con 42 minutos y seguimos acompañándote aquí en la Regalona del Día, el Radio Carnaval Patagonia. Aprovecharte de saludar a toda la gente que está en los talleres mecánicos, los que están en los talleres de distintas cosas, de varias empresas que están en estos momentos escuchando la radio, ¿verdad? La gente de Amar Magallanes, un abrazo grande para los viejos malos, para el PPA. Para la gente que está en la concha, un abrazo grande para los enferradores. Oye, la verdad, un amigo me dice, oye, espera ahí, no, puta, un saludo ahí, los enferradores. Te escuchamos todo el día. Yo digo mentira porque yo solamente estoy en la mañana. Así que... Yo una vez le dije a uno, oye, Pereito, yo te escucho todo el día. Mentira, porque en la yo solamente estoy en la mañana y en la tarde estoy en tu casa. Te enojo. Ya, seguimos con más música a esta hora de la mañanita aquí en tu radio, Regalona, Radio Carnaval Patagonia 103.1 FM, la que más se escucha.

0: ¿Qué crees que te diga ya? Son las 9 de la mañana con 52 minutos ya. ¿Cómo pasa rápido esto?
1: Oye, sí, claro, epa,
2: Oye, sí, yo tuve que ir a dejar mi auto, lo tuve que dejar allá en el, por el Don Bosco. Porque si no encontrás estacionamiento y te un poquito te corres del límite donde tienes que estacionarte, los municipales te sacan parte. Tengo uno, me lo tengo acá en el ojo, me sacó tres partes de una. Lo voy a acusar por persecución. ¿Eh? Sí, no te pueden hacer eso. En 3 días seguidos. Viejo, con... Me lo pillé nomás. Me lo pillé, espérate.
1: Espérate, tenemos más chugón.
2: Te llegaste.
0: Oye, saludar también a los maestros de las panaderías. Un abrazo grande para todas las panaderías de nuestros Magallanes queridos, para todos los que son nuestros patos. La gente que nos escucha ya en Puerto Natales también están escuchando a través de la vía online y algunos en la aplicación. Así que gracias. Y eso, pero estamos considerados la cadena. Pero nos escuchan de dos lados. Oye, para la gente de Porvenir, mis amigos de Porvenir, un abrazo grande. Los amigos de Nueva Australia, ahí nos escuchan harto, ¿ah? Allá en el. En Porvenir, Tierra del Fuego. Sí, oye, y para afuera estamos llegando un cañonazo, me decía la otra vez, allá en el sector de Agua Fresca, en el sector de. ¿Angostura? No, ¿cómo se llama? Sí, es Angostura, pero tiene otro nombre. Punta Delgada y San Gregorio. Estamos llegando un cañonazo, así que posesión también. Villa Tehuelche también. ¿En qué parte estamos? Estamos llegando en varios lugares, pero así como un cañonazo después del cambio de equipo que hicieron. Y es por eso que vamos a seguir.

0: En la Carnaval FM ya son las 10 de la mañana con 31 minutos. 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

Igual ampliamos un poco la noticia del corte de luz que afectó a 40.000 usuarios, en lo cual fue una falla en su central, según datos directos de Edelmac. Fue una falla en su central, en la cual afectó a 40.000 clientes, donde gradualmente se está haciendo, se está entregando ya la luz que corresponde. En los titulares de la prensa austral para el día de hoy, día jueves 3 de septiembre del 2026, saludando en el onomástico a todos los Gregorios. Mucha felicidad en su onomástico. Comenzamos con los titulares de la prensa austral para el día de hoy en su edición número 25.702. 25.702 ejemplares. La contraportada de la prensa austral del día de hoy podemos destacar en la foto de la contraportada. Por fin es realidad, se inicia el millonario proyecto de iluminación de la Ruta 9 Norte. En el titular principal de la prensa austral anuncia construcción de 7.500 viviendas para los próximos 6 años. Mimbu y el gobierno regional sellaron acuerdo con el nuevo convenio de programación 2027-2032. En el titular principal de la prensa austral y la foto portada podemos destacar: presidente Kast encabeza ejercicio naval y afirma que Argentina no tiene ni tendrá jamás control sobre el estrecho de Magallanes. En la página número 4, pescadores hallan restos de lancha desaparecida sin existir rastros de sus 4 tripulantes. En la página número 7, crónica: colegio alemán gana torneo, delibera y avanza a la final nacional de noviembre. En la página número 5, jefe de Estado se compromete a no postergar ruta Vicuña-Yendegaya y evalúa avances en conectividad hacia la Antártica. En la página número 4, autor de la brutal agresión con machete a joven de 18 años queda en prisión. En la página número 3, buses eléctricos para Punta Arenas ahora llegarán el 2028. Muy bien, ahí están los titulares de la prensa austral para el día de hoy. Lo que en la mañana noticia, la tarde es historia. Desayúnese con la prensa austral, mi diario regional. Más noticias el día de mañana. Antonio Ríos.

0: 10 de la mañana con 56 minutos. Seguimos aquí en La Más Alegre del Dial, Radio Carnaval. Oye, acá están llegando algunos mensajes. ¿Qué dice? A ver. Alejandro me dice, ¿cortaron la luz? No, llegó la noche. Lucas Juan.
1: Hola, peladito, hola, peladito. Buen día.
0: ¿Cómo estás, Luquita?
1: Escuchándote por acá, bien fuerte y claro, igual.
0: Gracias, compadre.
1: Claro, por el sector sur, San Juan, Puerto Mundo.
0: Ah, buena, buena, buena.
1: Bahía Mansa, Puerto del Hambre, todos estos lados para acá. Te escucho súper bien. Súper bien, peladito.
0: Gracias, compadre.
1: Muchos saluditos, que tengas un buen día, amigo mío.
0: Igualmente.
1: Buen día. A toda la audiencia también de la carnavalera.
0: Gracias, Luquita Juan.
1: Y la que más se escucha en Magallanes, Radio Carnaval.
0: La que más se escucha. ¡Éale! Oye,

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1: Ah, sí, también. Sí, es que pero yo creo que también están haciendo su pega, ¿no? ¿Ah? Están haciendo. Ah, por venir igual. Estábamos hablando del que me tiene de parque a mí. No, si llamo allá me lo va a piscar, ya me lo va a callar. ¿Qué me venía por un fuerte también en paraíso? Allá, ¿ah? No, en qué me va a ponerme malo. Luego, después de comerciales, vamos a ir con el artista de la semana, que es La Guerra de los Colores, Green y Red. ¿Ah? Green y Red, los grupos, Grupo Green, Grupo Red, es lo que es el artista de la semana. La próxima semana, ¿saben quién viene? Atención, chicas de Calypso. La próxima semana vamos a tener al boricua, a Chayanne.

0: 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Ya son las 11 de la mañana con un minuto.
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Vamos a comenzar con lo que es la guerra de colores, con el grupo Red y el grupo Green, en lo que es el artista de la semana. Contarte de que el grupo Red es una banda tropical argentina de cumbia romántica. Esta movida tropical se formó en el año 97 en Villa Caraza, Lanús, partido del Gran Buenos Aires. El grupo comenzó con su actividad artística muy joven, con integrantes entre 12 y 20 años, lo cual le dio un aire fresco e innovador en su momento. Su primer gran éxito que obtuvieron con el álbum debut, El Color de Tu Corazón, lanzado en 1997, que vendió más de 300.000 copias y logró un doble disco de platino, cuando en ese tiempo habían los discos materiales. El líder y su vocalista más reconocido del grupo es Javier Javito Torres, quien ha sido figura visible de la banda desde su comienzo. A lo largo de los años han tenido diversos músicos de acompañamiento, teclado, batería electrónica, punteos de teclado y demás instrumentos típicos de la cumbia romántica musical. Ahí está por lo menos lo que es el grupo Red. Vamos a averiguar un poco del grupo Green. También que son los 12 protagonistas de esta sección.

Pero nosotros lo que dijimos, vamos a la música. Estos son el día de hoy, la sección del artista de la semana. El día de hoy, el grupo Red y el grupo Green, aquí en tu Radio Regalona, Radio Carnaval.

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1: En la Carnaval FM, ya son las 11 de la mañana con 32 minutos. 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
1: Está haciendo frío.

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1: Oye, ya, nos vamos a los despachos de nuestros grandes auspiciadores que le hacen posible la mañana con Sabor a Carnaval.
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1: Así es, señoras y señores, 11 de la mañana con 59 minutos. Nos vamos a ir a comerciales. Después se viene la música chilena, como ya de costumbre, todos los días a las 12 del día. Vamos y volvemos. No te separes de la sintonía, porque después se viene el bailable del mediodía.
2: En Carnaval Patagonia, son las 12 horas, mediodía.

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0: En tu Radio Carnaval, 12 horas con 30 minutos.
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1: Péguese una buena mañanera junto al peladito regalón de la Carnaval.

seguimos acompañándote en la mañana con sabor a carnaval. Obviamente, estás camino a casa, lo estás yendo a almorzar, se te acabó tu primer turno. Bueno, ya se viene con todo porque en la mañana con sabor a carnaval te entrega lo mejor, la mejor de las buenas vibras con esta música sabrosa.

0: con sabor a carnaval el día de hoy. Que Dios lo bendiga, que lleguen bien a casa. No se olviden de soñar que los sueños sí se cumplen. Se despide quien les habla, Miguel Ángel Castillo, el peladito regalón de la número uno. Gracias por el cariño, gracias por la sintonía, gracias por todo, por todo, por todo. Créanme, es que lo quiero mucho. Cuídense, nos vemos mañana, ¿te parece? Adiós.
1: Hasta siempre.
2: 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En la Carnaval Patagonia son las 13 horas, 1 de la tarde. 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

0: ¿Qué pasa? ¿Qué pasa? ¿Qué pasa? ¿Cómo están, queridos amigos? Un gusto poder saludarles a esta hora de la tarde.
1: Aunque no sé quién es.
0: ¿Cómo están todos ustedes? 1:28, arrancamos un poquito más tarde.

0: un taco, por eso costó mucho llegar, trasladarse por el centro de Punta Arenas. Pero ya estamos acá. ¿Cómo están ustedes, chiquillos? Ahí está escuchando también a mi querido amigo y compañero de labores, el señor Miguel Ángel Castillo. Estaba con toda esa onda,
1: no,
0: toda la cumbia, todo ese sabor. No se diga más, muy bien ahí. ¿Cómo se siente que estamos a pocos días de esta fecha tan importante? Sí, es una fecha importante porque son las fiestas varias, me queda buena. No se diga más. Eso, bebestibles, maravilloso, asadito, empanadita. Sube el anticucho. Sube el choribán. ¿Cómo serán los precios? ¿Cómo estarán los precios este año? ¿Qué tipo de carne ocuparán? Ya, cálmate, no va. ¿De guayú? ¿Te imaginas? ¿Y un anticucho así como con carne de guayú?
1: Lo escucho cuando hablo yo.
0: Me hago un anticucho, ¿cuánto? 35 mil pesos. A ver.
1: Sus ojos dicen que no.
0: Amigos míos, ¿se almorzaron ya o todavía no pasa nada?
1: Y luego me
0: ahí me puedes contar, ¿qué almorzaste? Si todavía no almuerzas como yo, para variar. Todo eso lo puedes hacer a través de nuestro WhatsApp, carnaval.
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0: Así es, hasta las 15 horas estamos en vivo, señoras y señores. En el club más prendido de toda la Patagonia. Este es el Club de la Carnaval.
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9: Seguimos con Panchito. Le ponemos el hombro.

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1: No hay nada como escuchar a Mar Azul también a esta hora.
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1: Ya me da como sed, ¿no? Pero sed de la agüita, hoy oscuro. ¿Sabes qué me gustaría? Un mote con huesillo.
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1: Oye, un amigo me saludó, me dice feliz cumpleaños y

0: Conocí ahora por, como el juez número 3. Una de la tarde con 50 minutos. Así que saludos para el juez número 3, Mauricio Rosa. O sea.
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0: Y mami se guachaba que. Oye, un saludo a mi club Patagonia Bolucho. No, o sea, ahí no es mi club, ¿eh? Pero yo pertenezco a.

0: Hola, mi colega Panchito con mantequilla, ¿cómo anda usted?
1: ¿Y tú?
0: Mi viejo perro, ¿cómo anda? ¿Usted qué día va a estar en la ramada? ¿Qué día va a estar en la ramada?
1: Todos.
0: ¿Va a estar los tres días o va a estar un solo día nomás?
1: Todos los días.
0: Me avisa a qué hora va a estar para que vayamos para la ramada, ¿eh? Así que a qué hora va a estar y qué día va a estar en la ramada.
1: Estoy todos los días. Todos los días. Decir te amo con sentimiento. Estoy todos los días. El 17 estoy en la Confederación. Trágate el orgullo, decir lo siento. Que me gusta ese tema. El animal más disperso de la vida soy yo. Ya, el 17 estoy en la Confederación modo Sugar Fonda. El 18 y 19 estoy.

Oye, lo que sucede con Mauricio Rosa, el juez número 3, ¿ah? Íbamos camino a Cerro Castillo y un momento que nosotros, para variar, como jóvenes, jóvenes, levanta el otro. Joven, pero en el cerebro. Íbamos conversando de temas de puras tonteras, prácticamente. No puedo mencionar los temas porque son temas muy privados. No, mentira. No íbamos hablando pura tontería. No íbamos matando la risa, cosas así. Y un momento, que Mauricio dice, ¿sabes qué? Silencio, por favor. Y todos quedamos así, ¿qué onda? ¿Qué pasa? Se detuvo. Yo pensé que me iba a echar del vehículo. Dije algo malo. Me tendré que ir caminando. Pensaba yo eso.

estábamos en un sector donde estuvo Gabriela Mistral, donde escribió un poema también. Y también una laguna que está al lado, que no recuerdo el nombre, que era una laguna que nadie encacha aún, que... ¿Cómo se formó eso? ¿Cómo se formó? Y nunca se... Está así siempre. Y estaba congelado encima. Pero la mitad. Aprendí algo nuevo. Porque uno siempre, en mi caso, yo cuando voy por esos lados, me voy durmiendo. Yo me subo al bus, al avión, donde sea, y... En cambio ahora traté de dormir cuando fuimos camino a Puerto Natales y no podía porque iba escuchando todas las historias.

Una de la tarde con 54 minutos. Me acaban de enviar una foto de una empanadita. Oh, de horno. Yo soy más de la empanada frita, ¿ustedes? Con carne molida, con carne viga, con pasa, sin pasa, con aceituna. ¿Tienes aceituna verde o aceituna?

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1: Para todos esos amores que dicen ser prohibidos.
2: El cuarteto con el pop se unieron. Tini, Ulises Bueno, no, dos amantes. 1:56.
1: Sí, sí.

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0: septiembre. ¿Han bailado cueca, no? Oye, me he dado cuenta que varias personas están tomando clase de cueca. Me gusta eso. Ah, me gusta eso. Me estoy imaginando al juez número 3 bailando cuecas, ¿eh? Muy bien, Zapatía con sueño.
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0: Tráigase el orgullo.
1: Decirlo siempre.
0: Lo único que sí que el juez número 3 medio macabeo, sí.

Amigos míos, Torres del Paine se prevé una máxima de 9 grados el día de hoy. Puerto Natales máxima de 9, Porvenir máxima de 8. Puerto Williams máxima de 4 grados. Y Punta Arenas máxima de 8 grados. Durante la tarde nublado, ocasionalmente nubosidad parcial con viento entre 25 y 40 kilómetros por hora. Durante la noche nublado con viento entre 25 y 40 kilómetros. Para este viernes 4, máxima de 6, mínima de 0 grados, donde las nubes van a estar presentes durante todo, pero todo el día. El viento igual, entre 25 y 40 durante la mañana y durante la tarde. Atención para el sábado, máxima de 8, mínima de menos 1. ¿Qué onda, señora madre naturaleza? Ya, uno se llama la onda, güey. ¿Por qué nos coloca así la temperatura tan baja, güey? Sea buena onda, güey.

0: Bueno, Panchito con mantequilla, un gusto escucharte. Por fin te puedo escuchar. Que tenga un lindo día. Bueno, yo
1: aprovechando
0: tomando un matecito, tranquilita. Tú sabes, pues, tecito rojo, hoy día libreta, así que
1: bueno.
0: Acá te voy a estar escuchando, Pachito. Besito en tus cachetitos. Panchito con mantequilla. ¡Rico!
1: Oye, muchas gracias.
0: Cachai, por modo septiembre, como dices tú, día jueves, día de la empanada. A la una libreta. Panchito con mantequilla. Tú cachai, po, Panchito.
1: No sé por qué me estoy riendo. Ay,
2: hola, Panchito.
1: Hola.
2: Pasaba a saludarte.
1: Es
2: una bendecida tarde. Junto a todos los carnavaleros, carnavaleras. Yo acabo de.

0: empanada de horno, de horno.
1: La de horno.
0: Así que me gusta harto la empanada de horno. Eso sí que son ricos. Ay, ay, ay, Dios. La empanada frita, la verdad que no me gusta, porque lo que pasa es que hay alguna persona que le pone mucho aceite y me hace mal el aceite, por eso no me gusta nada la empanada frita. Más de horno que frita.
1: Cálmate, palar fino. Ah, no, está bien, no, está bien, está bien, está bien. Pues es verdad, pero ¿cómo tanto aceite si las frías en aceite? Ah, pero ¿qué? Ya, entendí.
2: Hola, imbécil.
1: Yo soy empanada frita, me gusta la empanada de marisco también. No, esa es mi debilidad, la empanada de marisco. Suave. Y también la empanada napolitana, pero esa es de horno. Es buenarda. Sí. Oye, acá me dicen, ¿en qué horario voy a estar en el San José? Yo no voy a estar en el San José.

0: de horno o frito, uno de dos. Pero hay algunos que fríen empanadas porque lo dejan muy pasado aceite. Así que eso. Voy a comprar empanadas, sí, empanadas de horno mejor, más rico.
1: Amigo, no vuelva más a hacer eso, me acaban de asustar, cabrón. Por favor, nunca haga más eso en su vida. Usted sabe dónde está mi corazón en este momento. Oh, hijero. Oh, Dios. Oye, siente una persona acá, abre la puerta, ve una imagen, güey.

0: ¿Ya? De horno frita, pero picada.
1: ¿Pero picada?
0: Esa de carne mechada que le llaman ahora. Ay,
1: oye,
0: no me gusta.
1: ¿Quién inventó eso?
0: Otra vez te asustaron, Panchito, pobrecito. Llega a saltar.
1: Oh.
0: Imagino tu cara de pánico.
1: No, de hecho estoy, pero mal. Te lo prometo que estoy mal. No estoy leyendo, en serio.
2: ¡Panchito!
1: ¡Oye, ese grito!
3: No sé quién saldrá peor.
1: De verdad estoy temblando.

0: Oye, te lo juro que estoy así temblando. Dios mío.
1: Panchito, te cuento que un compañero de trabajo me vino asustado.
0: ¿En serio?
1: Casi quedé pegada en la ventana.
0: Oye, yo quedé pero mal, te lo juro que quedé mal. Lo estoy hinchando. Y las palabras que no se las lleve el viento. Por cierto, no dije ningún garabato. Me estoy asombrado.

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Oye, estaba cachando en Avenida Bull, le colocaron así como unas estaquitas, como que... ¿Va a haber algo ahí o no? Vamos a averiguar, estaría bueno, unos puestitos ahí para jugar, estaría, me gustaría eso, tipo. Las argollas, oye, bueno, las argollas, yo me acuerdo una vez me gané una botella de pisco, eso cuando era niño. Yo contento, más contento era mi viejo. Ya, gané las argollitas. Una vez me gané un volantín cuando le tuve que colocar la cola al burro.

Lo bueno que mi disco duro todavía funciona, eso es importante. Bueno. Cuando yo estudiaba en la escuela E23, porque tenía números entonces, Pedro Pablo Lemet hacían kermés. Y yo recuerdo que en mi curso estaba el papá de un compañero que se encuentra en el cielo en este momento, que era el presidente también de los papás. El papá de mi querido amigo Víctor Navarro, el tío tremendo, tremendo tipo, tremendo. Un abrazo al cielo, tío. Y era jugar al arco, bol. Y en las kermés había que hizo fabricó un arco y había que pelearle penales, po. Imagínense en las kermés todo el día atajando penales. Dices que estoy bien, aunque no sea verdad. Y no era como que el que te dejaba ganar, no, no, para nada, es atajado. Después también había, en ese tiempo eran los Super Nintendo, ¿no? Estaba hablando de la época de los 90. Y yo tenía un compañero que era, se llamaba Patito, o Pato, no recuerdo el apellido. Y él era, sordo mudo, y aprendimos mucho de él. En esa escuela aprendimos mucho con respecto a todos ellos, tienen una capacidad diferente, te lo prometo. Nosotros teníamos nuestro compañero para aprender cómo articular las palabras para que él leyera los labios, porque uno habla, sobre todo cuando uno es cabro chico. La forma también para poder compartir, expresarnos, de verdad, aprendimos demasiado. Y él era seco para el Super Nintendo. Bromedo, creo que para el Mortal Kombat de una máquina. ¿Qué será de él? Oye, compañero, bueno, Gillo Mayorga, que somos amigos hasta el día de hoy.

0: Después que otro juego era esa como de la piscinita que había que agarrar los pescaditos. Oh, qué difícil que era, me hacía uno no enganchaba y me enojaba. Porque quería ganar. Y no podía.
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0: Era un verdadero inútil. Ay, el otro se trataba más mal. Pero ese cuando me gané el volantín y le puse la. Ojo ahí, le puse la cola. La cola al burro.
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0: ¿Usted jugó alguna de eso? ¿Le puso la cola al burro?
3: Lo más chistoso, Panchito, que yo te estaba saludando cuando
0: ¿te asustaron?
3: Me asustaron, pues, y el grito salió en el audio. Todavía estoy tiritona.
0: Oye, de verdad, este Jere me asustó en pegar. Recién me estoy recuperando. Oye, un saludo a Paulito Miranda, del toque Paulito, que va a tocar también las fiestas patrias. Ojo, iba a querer escuchar su música. Ayer canté con él Bon Jovi. Bueno, yo

0: No, esa es verdad. No, yo soy... Ahí me salen los caras, ¿dónde me asustan? Una vez, recuerdo, me ha escuchado este audio primero.
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0: Oye, ¿cuándo parten los carretes ahí en la fiesta en... ahí afuera por el pasaje Retiro? Ya no sé, ¿a pasaje Retiro? Ya el otro quiere poner a... Es bacán eso.
2: ¿Pero qué pasó?
0: Buena, mi perrito, Pablito Miranda en la casa.
3: Hola, Panchito.
0: Hola,
3: con banquetilla, Panchito. ¿Cómo estamos, Panchito?
0: Vino usted, maestro. ¿Cómo
3: estamos,
0: anda?
3: Panchito, escuchándote por acá, por
0: esa
3: el sector sur.
0: Esa es.
3: Todo bien, escuchándote. Saludos a todos los carnavaleros. Y saludos a los auditores que más escuchan Radio Carnaval.
0: La que más escucha.
3: Saludos, Panchito.
0: Oye, sé que tengo un amigo que yo lo amo con mi vida, somos amigos de cabros chicos. Y me envía puras tonteras por Instagram. Escucha que tiene. ¿En qué momento tiene tanto tiempo libre eso que trabaja todo el día? Bueno, que es jefe también, pues. Ay,
4: no he podido olvidar.
0: ¿Qué estaba hablando? Se me olvidó. Saludé a Pablito. Estará en su colación, Pablito, esta hora, ¿cierto? Sí, pues. ¿Qué estaba hablando? Se me olvidó. Bueno, hablemos de la cola al burro. ¿Va? Ese juego era increíble porque te daban vuelta y tapaban los ojos la y te fa. Yo recuerdo que me gané un volantín de Batman. Hermoso. Qué lindo recuerdo de la infancia. ¿Dónde me hacían kermés? En el Don Bosco, recuerdo. En el Insuco también, pero como una feria, igual el juego. Este año estarán presentes.

mañana. No me levanto a nadie. ¿Cómo está Don Lorenzo? ¿No? Estaba escuchando cuequita recién, Don Lorenzo. ¿Baila cueca usted o no? ¿Bueno para el zapateo? Oiga, pero jefe, ¿cómo no puede ser? Lo vamos a pasar bien esta fiesta patria, la verdad. Oiga, felicidades por la encuesta de ITV. Grande ITV, saluda ITV, grande, grande, grande. Da gusto pertenecer a este canal. Este con toda esta unión que existe de

0: olvidas. Oiga, güey.
1: ¿Cómo que tu querer?
0: ¿Qué más de las fiestas patrias? ¿Dónde más hacían?
1: En el liceo de... El liceo de, ex liceo de hombres Luis Alberto Barrera. Ahora es el liceo bicentenario, ¿cierto? Oye, cómo ha cambiado todo. Oye, el otro día le pregunté a la hijita, a una amiga, le dije, oye, ¿cómo está en castellano? Castellano, bo.
0: ¿En castellano?
1: Me dice, tío, ¿qué es eso? ¡Oh! Me sentí, te lo juro, viejo. Estoy viejo, pero... ¿Ahora se llama lenguaje, parece? ¿No? Castellano.
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1: Oye, aquí, no artes plásticas.

Un segundo, vamos a escuchar algo que me envió ahora acá, a ver qué hizo acá. Oye, pero no, hace algo, pero está listo, el máster. No lo puedo ver, no sé escuchar, perdón. O sí, ah, no, sí, pues sí puedo, calmo, deme un segundo, acá estoy. No estoy en la tecnología, o...

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Estoy como feliz hoy día, no sé por qué. Y eso que ayer salí y no dormí muy, muy bien. Soñé con piojo, bro. Y los chistes, los estoy inventando.

0: Le digo, tía, despiértate, el juego de los güeyes. Ay, hijita, andaba reconociendo mi chile.
1: Oye, a mí se me olvidó la cosa, te lo juro.
2: No, nada, no sé si debería salir en las redes sociales, pero no hay nada.
1: Ya, ok. Acá me dicen, Panchito, estoy almorzando cazuela. Qué rico, sí, me costó decirlo.

0: en Radio Carnaval, 14 horas con 37 minutos. 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
1: Pura cumbia, señoras y señores. Escuchabas ahí primero el toque Pablito, después Noche de Brujas, Villa Cariño, ¿no?

yo escucho a Juana Fe, escucho este tema, me acuerdo el flaco cuando estuve en Viña del Mar. Oye, ¿cacharon que se inauguró la nueva tienda, la sucursal acá en Punta Arenas de H&M? Oye, la gente llegó como a las 6 de la mañana, si no es que antes, bro. Tanto va a ser de verdad que regalaban una gift card, parece. Tanto de verdad, y el fanatismo por H&M. Ojalá, voy a decirlo, sí. Para los problemas espantar. Yo consumía bastante H&M cuando vivía en la capital. Sí. De hecho, tengo un gorrito todavía que me salió más bacán, uno gris que tengo, bien lindo. Las bufanditas, no tal, las poleritas, bacanes. No, sí, la ropa es bacán. ¿Ustedes recuerdan cuando llegó el líder acá? Con el McDonald's. Oh. Yo recuerdo que en ese entonces yo era fanático de La Magnífica. La Magnífica es como el chacarero, pero con hamburguesa. Y después pasé al cuarto de libra y ahí no me movió nadie hasta el día de hoy.

Igual agradezco que no hay. Porque si estuviese el McDonald's acá, yo estaría, pero como un rinoceronte, ¿sí? Yo soy adicto al McDonald's, fuera de ser. Yo comía McDonald's día por medio.

0: cumpleaños del hijo del, como del gerente de McDonald's de la cadena acá. Algo así era, no me acuerdo.
1: Un viejo, sí, hola, ¿cómo estás, Francisco? ¿Cómo estás?
0: Me regaló, recuerdo, un mes de McDonald's. Un mes. Si el mes tiene 31, 31 McDonald's. Oh. ¿Ustedes creen que le convide a alguien? ¿Que le invite a alguien?
2: No, no, no.
0: A nadie. A nadie. Oye, que a veces Panchito juega el loto si soñaste con Piojo. De hecho, recién acabo de hablar con Piojo por teléfono. Me decía que estaba en el trono. No, mentira, mentira, mentira. Anda laburando, full ahí, laburando, mi compadre Piojo. Oye, lo otro que le iba a hacer.

ahora hay de Vientos del Estrecho. Búsquenlo en Instagram, pidan sus pizzas. Sus pizzas. Siempre le pido a mi compadre. Los horarios son de la tarde. Si estuviera, abriera.

0: otro también que leía a comentar. ¿Cacharon también lo otro que llegó? Otro gimnasio, no vamos a ir la marca. No soy ah, sí, ya se ve. Smart Fit. Ahora hay competencia de gimnasio, ¿no? Mi pregunta es, ¿por dónde se entra?
1: Mi abuela fue la que me enseñó.
0: O soy muy imbécil, sí sé que lo soy, pero no encontré la entrada. O tampoco quería meterme, pero quería ver dónde estaba la entrada. Según yo que voy a meterme en gimnasio nuevo. Y pensando en mandarme una pizza a un chacaré. ¡Oh, qué rico! A ver qué más me dice WhatsApp por acá. 2:54 PM.
2: Oye, amigo y colega Panchito, quiero enviar un afectuoso saludo para todos los chiquillos de INTV, para todos los chiquillos de INTV. Cada día va creciendo, ¿eh? Todos los años va creciendo INTV. ¿Eh? Oye, se va a hacer chico INTV cuando contrate más gente. ¿Eh? Se va a hacer chico. ¿Eh? Así que, oye, dice mi señora esposa que va a entrar de periodista ahí INTV. NTV, va a entrar de periodista, así dice mi señora esposa.

cariño de la gente también es increíble cuando uno está en la tele, o bueno, en la radio también, ¿para qué, bo? Pero me han preguntado bastante este último tiempo de cuándo voy a volver a la tele. Yo le digo pronto. Pero en la tarde, en la mañana, imposible. No, mentira, mentira. Es igual. Yo creo que eso va a ser cuando cumpla mi ciclo ya animando de noche, igual. Creo yo. Ah, me pegué en el dedo. Mira, cuando he hecho reemplazo acá, un día me tocó, fui un sábado, mi don Willy. Hoy un saludo a Willy Levete, igual. No. Maestro Willy, digo yo. Me dice, Panchito, mañana te necesitamos. Voy. Sábado. 9 a.m. yo acá. Sábado. Sábado, chiquillo. Un sábado, Panchito, despierto. Temprano, güey.

0: Oye, el niño que va a interpretar, esto es lo último que voy a decir, ¿eh? El niño que va a interpretar a Harry Potter en la serie, te lo juro que me, es como que
1: se parece caleta con el otro Harry Potter.
0: Es como, me cae bien. Lo veo, me cae bien. Y como yo soy fanático de Harry Potter, estoy esperando para verlo. Otro dato que voy a entregar antes de irme, que esto también que es por lo, estos medios también donde transmiten películas, series, que es Netflix, salió que van a transmitir de a partir de ahora, no sé cuál es la fecha exacta, hasta el 2027, las películas de Mario Moreno Cantinflas. ¿Qué tal? Eso sí que me gustó. El bolero de Raquel, el siete machos, ¿lo recuerdas? ¿No? Qué buenas películas. Ya, chiquillos, nos escuchamos mañana. Linda tarde. Hasta mañana, mañana, mañana. En la mañana imposible. Acá tenemos el team mañana imposible. Sí, le encantó el dato de Cantinflas. Sí, igual estoy esperando eso. Mañana voy a entregar toda esa información bien concreta, ¿vale? Mañana, chiquillo, mañana es viernes, ¿cierto? Mañana.

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0: en la Carnaval Patagonia, 15 horas con 31 minutos. 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

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Hasta siempre.

0: En Radio Carnaval, ya son las 16 horas con 31 minutos. 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

0: En la Carnaval FM son las 17 horas con un minuto.
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0: Chico, ¿quieren changa changa? 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
1: ¡Vamos! ¡Vamos! ¡Vamos!

0: 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Son las 17 horas con 30 minutos.
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2: Sí es, ¿qué tal? Muy buenas tardes, señoras y señores, ¿qué tal? ¡Bienvenidos! Estamos listos, por supuesto, preparados para la nueva edición de este programa día jueves, ya 3 de septiembre.
3: Jueves 3 de septiembre ya.
2: Oye, ¿cómo avanza septiembre? Y cada vez se acerca más la fiesta patria, amigo. ¡Ah, qué lindo! Ahí vamos a estar disfrutando de las grandes fiestas. Oiga, saludamos a toda la gente que está en la sintonía a esta hora de la radio. ¡Buenas tardes, Chile! Desde acá le mandamos un cariño saludo a toda la gente que está a esta hora de la tarde sintonizando Radio Carnaval Patagonia, por supuesto, donde quiera que se encuentre, donde quiera que esté, le enviamos un abrazo gigante en esta tarde helada igual, ¿eh? Estuvo bonito el día, está bonito el día por lo menos acá en la capital regional,
4: sí,
2: pero...
4: hemos visto un frío tanto este año como este año tanto frío.
2: Está helado, sí, hay que decirlo, está medio fresca. Yo que anduve en bicicleta bajando de la montaña ahí, sector andino, se nota el frío en el pecho, cabrón, ahí cuando uno va bajando en bicicleta. Pero bueno, al mal tiempo, no es mal tiempo, sino que quedan algunos rezagos del invierno todavía. Oye, y por supuesto saludar a toda la gente que está sintonizando a esta hora de la tarde la Radio Carnaval Patagonia. Saludito a toda la gente ahí en Natales, Puerto Natales. Comenzamos por el norte, claro, Puerto Natales. A todos los que nos escuchan ahí en la provincia de Última Esperanza, qué bonito. Sector de Casas Viejas, Casas Nuevas.

0: Pampahuanaco, tantos lugares bonitos para allá, ¿no? Abriendo la ruta Vicuña Yendegaya, qué bonito sector, amigo. Así que bueno, saludamos a toda la gente y en especial a la gente que está allá en Puerto William. Vamos a abrir al tiro, ¿verdad? ¿Cómo está Puerto William, amigo? Oh, no me digáis nada. Abrí la ventana y me dio frío. Oye, está pero tormentoso, ¿ah? Está tormentoso Puerto William. Está nublado, les digo al tiro, está nublado a esta hora de la tarde. Toda la ciudad cubierta por nubes, algunos chubascos igual que están cayendo a esta hora de la tarde. Y me imagino que no está muy rica la temperatura, pero bueno, de acá le mandamos mucho saludo a la gente ahí en Puerto Williams, ¿ah? Ahí sintonizando Radio Canal Migle en el 95.5, el Dial FM. ¡Saluditos, caro! Y bueno, señoras y señores, hoy antes de partir el programa, claro, quiero enviar un saludo especial, ¿saben quién? A la familia de los chicos tripulantes, 4 tripulantes desaparecidos a 200 kilómetros de acá de Punta Arenas. Están más cerca de Puerto William, pero igual a una distancia considerable, y que aún no los han encontrado, pero han encontrado restos de la embarcación. En sectores por ahí le enviamos un cariñoso saludo a la familia de estos 4 tripulantes, 4 amigos que andaban buscando el sustento familiar. Y bueno, la pesca es así, a toda la gente de pesca, el abrazo cordial a esta hora de la tarde, nuestro respeto a la labor que ejercen todos los días, amigos, ¿eh? Así que de acá, fuerza a la familia de estos 4 tripulantes que aún no los encuentran, esperamos de que aparezcan. Así que fuerza nomás, chiquillos, ¿eh? Fuerza a toda la familia. ¡Ya! Oye, en adelante nos llamaban de una radio allá en Chiloé para hacer ejercicio así como tipo de corresponsal de acá, así que le mandamos saludos a la gente que nos llamaba de Chiloé, de 2 radios amigas transmitiendo allá de Chiloé, así que un placer para nosotros que nos llamen, pues, ¿eh? Espectacular. Muchas gracias. Muchas gracias por las consideraciones. ¡Ya, amigos! 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Oh, me cansé tanto hablar. Vamos a los WhatsApp, a ver, vamos a revisar. Tenemos WhatsApp, ¿no? Ahí, vamos.
1: WhatsApp.
0: Ahí está, ¿dónde está?
1: +569-7791-0324.
0: Ahí estamos, vamos, hola.
2: Hola, bolusito.
0: Buenas tardes.
2: Buenas tardes.
0: Buenas tardes.
2: Los Reales Valle.
0: ¡Ah!
2: Por favor, los Reales Valle.
0: Llámalo.
2: Gracias.
0: Oye, salís con cosas difíciles, Manolo, de repente, ¿ah? Ten cuidado, no. Acá no somos magos, amigos, no somos magia. Pero bueno, vamos a intentar hacerlo, vamos a intentar hacerlo. Nuestro amigo DJ Erwinner, buenas tardes, DJ Erwinner.
1: Hola Luchito, ¿cómo estás? Bien,
0: amigo.
1: DJ Erwinner estaba Erwinner. Siguiendo el caso en vivo,
0: sí.
1: Estaba transmitiendo a nuestro amigo Chiquilín desde la lancha Antonio.
0: De los que andan allá, mira, sí, posteamos algo también.
1: Hoy día se encontró parte de la proa.
0: Parte de la proa, mira.
1: La punta de la embarcación.
0: Sí, la parte de adelante del barco.
1: Y ellos han sido grandes gestores de esta búsqueda, han encontrado varias cosas más. Así que ahora están ya buscando en ese sector de Isla Sea.
0: Sí.
1: Se unió la otra lancha también. Y también llegaron ya los marinos y estaban a esta hora de la noche, siendo ya las 5:52 de la tarde, estaban ahí con el bote en un sector que es como una playa ahí.
0: Ya, ah, qué
1: pero
0: bueno.
1: No se podía tampoco
0: desembarcar.
1: A las orillas, así que no quisieron arriesgar tampoco y creo que mañana va a haber una pequeña ventana de calma dentro de todo el día, así que van a seguir las búsquedas por ese sector de Isla Sea. Saludos,
0: ojalá.
1: Amigos, y
0: saludos, amigos, fuerza para la familia,
1: fuerza para, sí, los amigos,
0: fuerza a la familia,
1: que
0: sí.
1: Estaban pasando la mal en este momento.
0: Sí, es terrible eso, amigo, porque los muchachos andaban buscando sustento familiar, quizás muchas veces ya recorriendo su lugar, y mira lo que les fue a pasar ahí. Oye, ojalá que siempre uno mantiene la esperanza de que hayan podido irse a tierra y por eso quizás se rompió la embarcación. Pero bueno, hay que esperar, amigo, que mejoren las condiciones. Igual las condiciones del tiempo no han sido de lo mejor, hay que decirlo, ¿eh? Así que gracias por la información, amigo Erwinner. Sabemos que usted está siguiendo ahí. Estamos posteando en Radio Canal Vive, también en su página, todo el desarrollo de apenas tengamos noticias nosotros, igual las vamos publicando ahí para compartirla con los seguidores y con los amigos de la radio. Quería decir, bueno, saben que es importante igual el trabajo que está desarrollando la Armada con todo el despliegue logístico que tiene la Armada. Pero saben que hoy día nos vamos a sacar el sombrero por los colegas, por los amigos, por esos colegas de la pesca que están dándolo todo y lograron hallar la lancha, pues, ¿ah? Son los que están encontrando y están luchando día a día, también ahí participando de esta búsqueda de sus colegas, amigos, familiares muchas veces. Así que la mayor de la suerte para ellos, chiquillos. De verdad que sí. ¡Ya! ¡Vamos! ¡Vamos! ¡Vamos! Hola, ¿qué tal? Buenas tardes.
3: Hola Luchito, hola.
0: ¿Cómo
3: Luchito?
0: Anda, amigo Vistecito, buenas tardes.
3: Saludos. Chuta, qué mala noticia lo que estás dando.
0: Sí, terrible, terrible, amigo.
3: Mucha fuerza a la familia, mamá, pues. Y ojalá que los encuentren todos sanos y salvos. Saludos. Y mucha suerte a la familia, mucha fuerza.
0: Saludos, Cristiancito, saludos.
3: Mira Luchito, una paya.
0: A ver.
3: Una vieja fue a mear
0: ya.
3: A la orilla de un pantano. Salió un sapo a mirar.
0: Espera amigo, deja. Te voy a anotar para las payas, ¿eh? Espérate. A ver, paya. Ya, ahora sí. Sí, es que tenemos que colocarle ambiente a esta cosa, ¿no? No llegar y. Porque la paya es la paya, ¿no? Ya, vamos, págamela. Ya, vamos, mándale a la cogota y yegua nueva, ¿eh? Vamos, uja,
3: Mira, Luchito, una paya.
0: Ya no vamos.
3: Una vieja fue a mear
0: ya.
3: A la orilla de un pantano.
0: Ya.
3: Salió un sapo a mirar y dijo, qué peludo está mi hermano.
0: Oh. Empezar así. Igual hay que colocarle ambiente y dice, chévere esto, ¿no? Claro. Buena que está haciendo. Ah, buena vaya.
4: Hola Luchito.
0: Hola, Luquita.
4: ¿Cómo estamos,
0: Luchito?
4: ¿Cómo
0: tiempo,
4: estamos?
0: Luquita, Juan, todo bien por acá, amigo.
4: Súper bien por acá.
0: En los
4: sector sur,
0: los cultivos
4: del sur.
0: Los cultivos, esos son
4: cultivos
0: buenos.
4: Cultivos del sur se llama ahora.
0: Ah, cultivos del sur. Buena.
4: Todo bien, sin novedad
0: todo
4: por
0: bien.
4: Acá. Escuchando vía online.
0: Vía online, mira.
4: Saludos a todos los carnavaleros,
0: buena.
4: Saludos a todos los.
0: Anda en la novena.
4: Escuchan la más grande de Magallanes.
0: Exactamente. Exactamente.
4: Más se escucha.
0: Muy bien.
4: Radio Carnaval.
0: Oye, nuestro amigo Luquita por allá en la zona. En la novena, ¿verdad? ¿No? La novena región ahí. Por ahí anda nuestro amigo Luquita. Por allá tiene la. El centro de cultivo. Por allá tiene nuestro amigo cultivo. Buenas tardes, María.
5: Buenas, Luchito. Carlito, que tengas un lindo programa y una linda tarde.
0: Muchas gracias.
5: Besitos en los cachitos.
0: Besitos para usted,
5: muy. ¿Podrías con el temita, el último temita de la María José Quintanilla, por favor?
0: Ya, gracias, no hay besito. Problema, no hay problema, no hay problema.
5: Muchos besitos a la Chaverita, ojalá que esté pronto en la radio.
0: Sí, ayer andaba. Oye, sí, mandarle un saludo a la Chaverita. Ayer hizo un tremendo esfuerzo para venir para la radio, andaba para correr. Pero se las pudo, ¿ah? Estuvo acá tranquilita, sentada derechita. Así que muchas gracias a la Chaverita. Le mandamos un besito grande, ¿ah? Que se mejore pronto, pronto, pronto. Que se cuide esa espalda. Y lo importante, no haga fuerza, no haga fuerza. Trate de aguantarse. Bueno, todas las indicaciones que le dio el doctor. ¿Ah?

0: Patito Chile. Saludos, Patito. Mira. Oye, con todo el ambiente ahí, 18ero ya nuestro amigo Patito, ¿eh? Vamos, que se puede. Mira cómo empezamos esta tarde totalmente románticos. Junto a... ¿Qué personaje? Y Karin... ¿Karin León? No, Karin. Sí, Karin León. ¿Qué andas haciendo?
1: ¿Qué andas haciendo?
0: ¿Qué andas haciendo?
1: Aparte de haciéndome tanta falta.
0: Oye, mira, una foto de una garrafa, amigo, me mandás. Hace rato que no me destapo una garrafa. No es mala idea, no es mala idea.
1: ¿Qué andas haciendo? Aparte de haciéndome
2: tanta... Saludito para el bomboncito de Cristiancito. El de los camioncitos, besitos los cuatro, casitos para él, la casa María.
0: ¡Ya, María!

0: Además, hoy había recibido una llamada telefónica. A ver, ¿qué dice por ahí?
1: ¡Aro! Una viuda que lloraba la muerte de su marido. ¡Ya! Pero debajo del catre tenía Luchito escondido.

0: está por acá, ya. Pensé que estaba por allá por la novena región, tu amigo Luquita. Está por acá por Punta Arenas, mire qué bueno, qué bonito.
1: No, Luchino, no te pongas picante.
0: No, sí. Es que me autocensuro, de verdad, me autocensuro porque estamos en un horario complicado a esta hora de la tarde, pues, ¿eh? Más que complicado, hay niños ahí escuchando. Oye, aviso de utilidad pública, atención. Muchas gracias. Aviso de utilidad pública para el dueño de la cédula de identidad. Si ha extraviado, si perdió usted su cédula de identidad, amigo Francisco Javier Vera Hueca. Francisco Javier Vera Hueca. RUT 16 millones, termina en guión 5. Que nació un 3 de diciembre de 1985. Mira, para la información. De 1985. Tenemos información sobre su cédula de identidad, amigo. Así que si alguien conoce a Francisco Vera, más conocido como el Pancho Vera, Francisco Javier. Disculpa, Francisco Javier. Amigo Francisco Javier Vera Hueca, tenemos acá información sobre su. ¿Cómo se llama? Su cédula de identidad que la encontraron, ¿ah? Así que si alguien lo conoce, avísele, por favor.
2: ¡Oye, Pancho! ¡Mi Pancho manda la radio!
0: Ya, ahí está, eso.
3: Brindo para la silla, brindo para la empanada. ¿Qué tan linda la sabelita? Igual que la empanada.
0: ¡Uy, uy, uy! ¡Ah, sí! ¡Bueno! ¿De dónde salió ese cantor?

0: Es que me está llamando el amigo de la radio de... ¿Cómo se llama? De Puerto Montt. De Chiloé. Pero no puedo responder. A ver, permiso, ¿ah? Ya, nosotros estamos al aire, jefe. Le aviso al tiro. ¿Cómo está? Cuénteme. Hola. Ya, por favor. Ya, ahí mismo un WhatsApp con la información, como le dije, porque estoy acá al aire. Vale, gracias. Gracias, jefe. Ya. Oye, saludo a la gente ahí de la radio allá en Chiloé, de verdad que nosotros muy contentos de poder ver. Pero bueno, estamos hasta ahora en la programación acá de la radio, amigo, ¿eh? Ya, a ver.
1: Está buena la malla, pero para después de las 9 de la noche,
0: después de las 10, después de las 10, sí, después de las 10.
1: Ahora, por
0: Después de las 10, amigo Luquidam. Ahí le vamos a hacer después de las 10. Hoy se me perdió el tema, tenía el tema de la María. La María se va a rajar con una paella, ¿en serio, no? María tiene una paella, ¿no?
2: Saludito para Rodriguito de Puerto Montt. Saludos a María.

0: Ya lo dije hace rato, ya.
1: ¡Ya, joya! ¡Qué bueno! ¡Está bueno! Haga una canción para las amigas. Dejen esos tóxicos, amiga. Le hace mal tanto.

0: tema de la María José Quintanilla directamente a las amigas que tienen un tóxico toxicológico.
1: Aro. Yo conozco un fallador que falla con mucha treta, pero la mujer en su casa lo anda trayendo la jeta. ¡Uy, uy! Ya se curó, mi compadre. Se curó sin tomar vino. Dice que tiene 3 hijos con la ayuda del vecino.
0: ¡Oye, huele la falla de nuestro amigo! Yo voy a buscar la falla. Tengo que buscar mi falla. La había anotado. Oye, pero hice tanto llamar. ¿Pero por qué no están llamando toda la tarde? ¿Por qué está llamando? Oye, le mandamos un saludo a nuestro amigo Franquito que está allá en, ¿cómo se llama? Comodoro Rivadavia, Argentina. De allá nos están escuchando. Así que le mandamos un saludito a Franquito que estuvo de cumpleaños. Muchas felicidades. Que lo pase muy bien y que sea muchos añitos más, Franquito. Un abrazo gigante para usted desde Comodoro Rivadavia. Oye, saludamos a la gente que nos escucha también en Caleta Tortel. Qué lindo lugar. Ahí en la región de Aysén, de donde es nuestro amigo Juanito Copec, un personaje de William. Siempre tenemos un amigo ahí que nos escucha en Caleta Tortel, así que le mandamos un saludito para ellos allá, pues, ¿ah? Lindo lugar, Caleta Tortel, oiga, bonito. El pueblito de las pasarelas, que le llaman. Ahí cuando se pone a llover no para más. Así que saluditos para los amigos de Caleta Tortel. Bonito, ahí, pues, bonito.

0: está mi compañero. El orgullo que me queda que yo las monté primero.
1: ¡Ay, estamos buenos para la valla, Luquita! ¡Buena, buena, buena, buena! Estamos sacando, pero como todo el

oye, este Manolito, ¿qué? ¿Qué tema me había pedido? Se me había olvidado. Oh, al de los... ¿Cuánto era? Manolito, ¿qué tema querías tú? Uno de los... Chota, viste que con los artistas medio difíciles que de repente que nos nombran se me va la memoria, se me va la memoria.

0: soy el ratón caramelo que toma mucho y bebe del porrón.
1: Y digo sí. Ya llegué a las 6 de la tarde, 24 minutos en esta jornada de día.
0: Oye, ¿habrá subido la benzina? ¿Alguien sabe, no?
1: Estaba más asustado yo con el alza de la benzina. Hoy día fue. Hoy día tuvieron que haber hecho algo, ¿no? No pasó nada. No, no sabe, no sabe. No iba a cargar, no iba a cargar combustible hoy día, ¿no? Subió, bajó. Hay que hacer más o menos...

0: cuanto a, así que atento, atento con este concurso que está haciendo la Municipalidad de Río Verde. Gracias a los amigos de Río Verde, ¿eh? Saluditos chiquillos, buena onda. Y...
1: dos perros callejeros que peleaban por el mismo hueso. Pasó un perro policial y se lo llevó preso.
2: Aro. Si yo he montado tu yegua y nunca lo he comentado, si tú montaste la mía, debís quedarte callado.
3: Viste, Manuel, él tiene cara de ratón, comes mucho y parece un ratón.
0: Viste, Manuel, que comiste mucho, parecía un ratón. Un ratón de alcantarilla.
4: Luchito, millón de gracias.
0: Ya, Manuelito.
4: Bajó a 100 pesos.
0: ¿Ah? ¿Bajó? ¿En serio bajó? ¿Bajó? ¿Bajó, subió, no?
5: Aquí va la mía, aquí va la mía, aquí va la mía.
0: A ver. Vamos a esperar la paya de Vituco, que dijo que llamaba al tiro. A ver si anda como esos gatos, tiritando, muerto de frío. ¡Muerto de frío! Oye, todavía no he podido bajar las payas que tengo. Cabrón, me han estado molestando todo el programa. Con respeto, amigo, con respeto. Vamos, pero. Ya. Vitoco no se decide. Ya, Vitoco, anda preparando, ¿verdad? Después la vamos a revisar. ¡Ya! Yo por mientras, ¿saben qué les voy a contar de este campeonato de... Se busca la mejor empanada, de verdad. No, me dicen que todavía hay cupos por ahí disponibles. Contáctense con la Municipalidad de Río Verde el día 12. ¿Y saben por qué? Porque es un evento bonito. Es retirado de Punta Arenas, no es tan lejos. Estamos hablando de unos 50 kilómetros más. No, como 90.

Tranquilo, tranquilo, tranquilo. Lo tengo todo. Tranquilo, lo tengo todo coordinado, lo tengo todo coordinado. Lo decía el tiro. Vía Alexa, dime cuánto está. ¿A cuánto está Vía por Zombie? Ya, exactamente 88 kilómetros. Muchas gracias, Alexa. Alexa es una amiga que yo tengo acá. Siempre me contesta. No es como en mi casa. Siempre me pone atención y me contesta. Sí. 1:28 de aquí a Villa Pozombis, Río Sec. Río Verde. Así que bueno, como ven, amigos, no queda muy lejos, pues, ¿ah? 1:20 para allá, espectacular. Oye, y bueno, ahí se va a realizar el campeonato de la mejor empanada 2026. Es el sábado, es el próximo sábado, 12 de septiembre, en Villa Pozombi. Un lugar bonito para que vaya, le sirve como paseo, relajo, calmar la vena, engordar la vista, ir a probar una rica empanada, ir a comer, ir a tomar, ahí a disfrutar de una tarde realmente entretenida, porque, o sea, de un día en realidad, porque empieza a las 10 de la mañana y termina a las 17:05 de la tarde. Va a haber show musical, baile folclórico, juegos típicos, una gran fonda abierta a toda la comunidad, junto también con este campeonato de la mejor, que busca la mejor empanada ahí en Río Verde. Así que ya lo dejamos cordialmente invitado. Si usted no tiene panorama, bueno, el día 12 de septiembre, un buen momento para comenzar ya a vivir estas fiestas patrias allá en Río Verde. ¡Ah, qué bonito! Vamos, yo me voy justo el 12, si no hubiese encantado. Me gusta mi Villa Pozombi, una cosa como un pueblo. Me recuerda a mi pueblo. Bonito, bonito. Así que ahí lo dejamos todos cordialmente invitados, ¿ah? Ya, ahora sí, Toco. Ya no va. A ver. ¿Cuál está sonando ya? Ahí está. Vamos, vamos. ¡Ahora! ¡Te largaste! ¿Dónde llegó ese cantor que se hace llamar Bitoco? Amarren a los perros para que no lo dejen como. Sería como Tito Fernández.

0: 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Ay, casi me lo entierro.
1: Uy. Ay, ahora. Brindo por el melón, brindo por la empanada. Llegó Lucho, se comió toda la empanada. Uy.

0: eso debería ser la consentida. Hola,
1: hola Luchito, que tengas un lindo programa. Besitos a sus cachetitos.
0: Besito para usted igual, pues.
1: Un abrazote
0: también.
1: ¿Y eso?
0: Para usted. Ay. Justo me acerqué al micrófono, me llegó, pero justo.
2: Hablando de empanada, y sí, acá en Chile tenemos la tradicional, pero también tenemos la venezolana y la colombiana. ¿Qué está mejor que tu hermana?
3: ¡Uy, uy! Ahora sí que estamos todos, Lucho.
0: Ahora sí. Ahora parece que estamos todos. Porque creo que nos falta nadie. Y es que si nos falta nadie, quiere decir que estamos todos. ¡Uy, uy!

tarde bajar, las traía yo escritas las fallas, pero no he podido, de verdad que uno no para acá, uno no para, por eso echaba tanto de menos a la Chabelita, que ella se dedicaba a hacer otras cosas mientras yo hacía estas, las cosas que hago yo acá.

0: Alejandro. Alejandro es bueno para las tallas.
1: ¿Para las payas? No, no creo.
2: Oye, Luchito. Brindo por la chicha.
1: Brindo por la chicha.
2: 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Brindo por la empanada. Brindo por mi amiga que le gusta dormir a raja pelada.

0: Hola, hola, ¿qué tal? ¿Cómo está usted?
1: Buenas tardes, Luisito. Roberto Carlos.
0: Se le siente y se lo observa a la distancia de que está un poco solito. Pero que esté bien, que a todos los auditores también un fraternal saludo a cada uno que están escuchando la emisora. Por aquí lo estoy saludando yo,
1: Roberto. Muchas gracias, Roberto Carlos.
0: Me encanta su falla, oiga, sobre todo Luisito. El que nunca se come nada. Así que espero que ojalá esté bien y se haga bonito su programa el día de hoy también.
1: El que nunca se come.
0: Saludos, amigo. Siempre.
1: Saludos para usted, amigo. Muchas gracias.
0: Estamos copiando.
1: Muchas gracias, amigo. Saludos, amigo.
2: Saludos para ti, Roberto Caldo y señora, acá te veo, María.

0: la música de los Charros de Lumaco a esta hora de la tarde junto a J-Matt. Mira qué buena, J-Matt. Ya, hola, buenas.
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0: ¿Libre? Está como Frozen. Libre soy, libre soy. ¿Cómo va a ser libre, Marita, usted?
2: Brindo por la María.
0: ¡Ah!
2: Puta que está buena la María. ¡Uy, uy, uy!
0: ¡Mira! ¡Uy, uy!
3: ¡Aro, aro, aro, aro!
0: ¡Aro, aro!
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4: Hola, ¿qué tal, amigo Luis? ¿Cómo estás, Luchito? Abrazo, amigo mío. Saludos a todos los auditores que están escuchando en este momento Radio Canal Pigli y Radio Carnaval. Saludos desde Puerto Montt, Rodrigo. Les saludo con mucho cariño y respeto a todas y a todos los amigos. Saludos, chao, chao, que tengan una linda tarde.
0: Gracias,
4: chau,
0: estén bien.
4: Chao, Luchito.
0: Chao, Rodriguillo. Lárgate una paya, amigo Rodrigo. Usted tiene tono para la paya, tiene tono. Le encuentro cuerpo yo de paya, de payador.
5: Como Frozen, libre soy, libre soy.
6: Hola, hola, hola, hola, hola, Carlos Pacho Alpa. Le quiere mandar un saludo al mejor taxista de por venir, Taxi Mackey.
0: Taxi Mackey.
6: Le dicen el albañil.
0: El albañil. ¿Por qué le dicen el albañil, amigo? Perdón la pregunta, ¿por qué le dicen Mayín?
7: Saludos al amigo Rodriguiño, que lo escucho por ahí.
0: Rodriguiño, sí, acá está Rodriguiño.
7: Saludos, compita.
0: Se está preparando
7: esperando
0: Rodrigo.
7: Esperando su retorno a la radio.
0: Sí, a las pistas.
7: Canal de Libre.
0: Sí.
7: Ojalá lo estemos escuchando por acá.
0: Ojalá, y los fines de semana, Rodrigo.
7: Magallanes también.
0: Ah, bueno.
7: Saludos, Rodriguito.
0: Saludos, Rodrigo.
3: Hola, hola, tío Rodrigo. Besito en tus cachetitos.
0: Furor, furor, Rodriguinho, furor. Uy, uy. Brindo, dijo una fea, delante de una buena moza. ¿Por qué no me quieren a mí si tengo

tengo más. Ahí va. Tus ojos son dos luceros, tu mejilla dos manzanas. Qué linda ensalada de fruta haría.

0: Empanada chilena, el sabor es un tesoro. ¿Y cómo no le va a hacer si cocina? Si cocinas con horno.
1: ¡Uy, uy! ¡Uy, uy! ¡Aro, aro, aro, aro! Brindo por el volantín, brindo por la cueca, brindo por mi amiga que es ¡Seca! Buena para la corneta. ¡Uy, uy! Puntito, libre soy, libre soy. Así como esa canción de su...
0: Como esa canción de...

0: No le entiendo acá la letra, no le entiendo la letra.
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2: Uy, uy, uy.
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2: Uy, uy, uy.
0: Ay, Manolo, tarjeta roja, la que ve.

0: La corneta, brindo por el volantín. Qué buena tiene la corneta, tu hermano.
1: No estamos.

0: Oye, Manolo, ahí, no, pues te pasaste, Manolo, ubícate, pues. Oye, si estamos blanquitos con las payas, pues no te pases tampoco, pues.
1: Estamos en horario.
0: Bloqueo nomás, bloqueo.
1: Bloqueo.
0: Íbamos también.
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1: 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En la carnaval ya son las 18 horas con 49 minutos.
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1: En la Carnaval, ya son las 18 horas con 50 minutos. 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
9: ¿Cuándo me haya llame para Santiago, Huguito?
10: ¿Me? ¿Está loca usted, mijita? Hace tiempo que le dije adiós a Santiago, mire.
9: Claro, pues ya no dejan vivir las mujeres también, pues.
10: ¿Y qué culpa tengo yo de tener tanto seusapil, pues?
9: ¿Hasta qué?
11: Oye, Hugo.
10: Éjale.
11: Dicen que vos, desde que te viniste de Santiago, oye, andan todas las mujeres enfermas.
9: ¿Y por qué, oiga?
11: Porque se vino el feo que les quitaba el hipo, pues.
9: Después de eso, sigamos con el otro pie, mami.
11: ¡A un cojo se lo dijeron!

0: talento a través de la radio, por supuesto, Radio Carnaval Patagonia, para todos
1: Chile y el mundo.
0: Ya. Oiga, vamos a revisar los WhatsApp que tenemos por acá. A ver.
2: Ya te callá, mujer, donde voy con gente, te vas a mear de repente.
3: No, dime que este sábado se adelanta la hora al reloj.
0: No, pero nosotros
3: para todo
0: no.
3: Chile,
0: menos para nosotros.

0: que de repente se adelantan solo los relojes, o los teléfonos más bien. El teléfono celular de repente agarra vida propia esta cosa y hay que estar atento, ¿ah? Así que bueno, recuerden el cambio de horas para Santiago, Puerto Montt para arriba más bien. Es para el norte, para que esté el norte, ¿ah?
1: Ya. Es que salgo a las 7 del correo. Entonces, ¿ah? Por eso, yo creo que el viernes, ¿qué le parece?
2: Así que... Hola, ¿todo bien? ¿Y tú? El momento serían 20.
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0: para ver qué pasó hoy día con el precio de los combustibles, pues, ¿eh? El día de hoy, no sé si qué hubo. Ah, y oye, ¿será verdad? Igual lo vamos a revisar esa noticia. Dicen que el 17 finalmente es feriado, ¿es verdad o no? Vamos a buscarlo igual, ¿ah? ¿Eh? Bueno, yo le estoy preguntando a usted si nosotros somos la radio. A ver, ¿qué dice el precio de las bencinas hoy en Chile? Ahorra, around the world. A ver, en el petróleo se carga... Pero no me dice nada. A ver. ¿Qué hace falta la chavita? Yo le decía a la chavita, oye, vamos, ¿cómo está el precio de los combustibles? ¡Pah! Lo tenía al tiro. A ver, No me sale nada, qué raro, ¿ah? Qué raro. Rarísimo. No sé si subió o bajó, pero bueno.
1: Que tenga un buen día. Buenas tardes, don Luchito. ¿Cómo va su tarde de día jueves? ¿Ya le zapatea al güerguero? ¿No le zapatea al güerguero?
2: Uy, está jodiendo.
1: Las payas ahí, güey. Los viejos son buenos, ¿ah?
0: Para
1: allá.
0: Buenos para las payas, cabrón. Son buenos para las payas.
1: ¿Está bien eso? ¿Está bien eso? Acerca el 18.
0: Sí.
1: Vamos a quedar todos botados en las cunetas. Después de unos buenos terremotos. Unas buenas piscolas con su empanada. Sus buenos asados. Porque el chileno se queja de que no tiene. Pero llega la fiesta patria y no se de chucha saca plata de los
0: asados.
1: Así que necesito un abrazo.
0: Aunque está mal la cosa, dijo, ¿ah?
3: Que le pagan 10 lucas diarias, pues 10 lucas diarias no es plata. Pues.
0: No es nada. Más.
3: Sobre todo las señoritas que trabajan en la chopería.
4: Un saludito te envía Nicolcita.
0: Saludos para Nicolcita.
4: Me cae muy bien.
0: Saludos para Nicolcita.
4: Dice que le gusta tu programa mucho.
0: Qué bonito, oiga, que a alguien le guste el programa.
5: No es feriado el 17. El 18 o 19 es feriado. Saco de pulgas.
0: ¿Es feriado?
5: El 21 es el día de los locutores en la radio.
0: El 21.
5: ¿De qué Chile?
0: Del trabajador radial.
5: El 21 de septiembre.
0: Sí.
5: El día de la radio.
0: Del trabajador radial.
6: Hola, Luchito.
0: Hola,
6: saludos, se manda mi mami.
0: Saludos
6: a la gente de aquí del condominio, el viejo lobo y a la chavelita que no sabemos todavía nosotros al menos qué le pasó. Pero bueno.
0: Viene pronto.
6: Dice así.
0: A ver.
6: Cuando yo estuve en Puerto William,
0: ya.
6: Pucha, que estaba nevado. Un día tomé tanto en el Micalvi que me quedé dormido.
0: ¡Parao!
6: Y afuera del portalón curado.
0: ¡Uy, uy! ¡Uy, uy!
6: Y si ustedes me esperan, le voy a mandar un saludo tremendo igual a mi gran amigo, el Chichi Pera.
0: ¡Uy, uy! El solo.
1: No es nada, plata para todas esas señoritas que andan todas muertas frente, con tan poquita ropa, po.
4: ¿No?
1: Yo creo que ese hombre cuando llegó a la casa le dieron una zampa canuta para dar los hijos.
3: Sobre todo las señoritas que trabajan en la chopería, le pagan una miseria y los que venden ahí el alcohol piden demasiado caro.
0: Demasiado caro.
7: Hola, ¿todo bien? ¿Y tú? El momento serían 20.
0: Oye, amigo.
1: Oye, Luchito, ahí me mandaron la tarifa de la chica.
4: Pobrecita, sí, po.
0: Creo.

0: que no he escuchado hace días, a la Adelita.
1: ¿A la Adelita?
0: ¿Dónde anda perdida esa
1: mujer? Oye, ¿verdad? ¿Dónde está la Adelita?
0: Oye, la los ovnis.
1: No, la Adelita.
0: Un ovni permanente.
1: No, no, la Adelita estaba por ahí. Ayer escuché a la Adelita.
2: Qué lástima, no volverá.
3: Como el Chapo del Ocho terminé.
4: Yo me hice por ti.
1: Yo me hice mismo por ti.
3: Y no te importó nada. La Adelita está cuidando a los chicos, pues, de las 7:30 te habla la Adelita.
1: Ah, está cuidando a los chicos. Cuidando el, está cuidando al chico. Mira, la Adelita. Está bien que lo cuide, está bien que lo cuide, está bien que lo cuide, ¿ah?
5: ¿Eh? La Adelita está trabajando.
1: ¿Está trabajando, sí?
5: Y la hora del programa de Caíto Soto, ven a escuchar a Adelita.
1: A mí.
5: Y saludos para la Adelita, sino Caldito y su hija Barbarita.
3: Mala, mala, amor.
4: La Adelita está cuidando al chico.
1: La Adelita, ¿eh? Está bien que lo cuide esta hora de la tarde. Saludos para Adelita.
3: Mala, mala, mala, amor. Mala, amor.
0: ¿Qué cosa que la Adelita cuida al chico hasta las 7:30? ¿De dónde sale esa insolencia, po?
1: Ya después no lo cuido.
6: Olvídate de mi tarea. Sé que me va a extrañar cuando ya no me vea. La balanza se la da.
7: Está cuidando a los niños.
6: 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No
7: subestime
6: que aquí no llueve.
7: Eso es mentiroso, estaba cuidando al niño.
1: Al niño, está cuidando.
7: Después de las 7:30 ya no lo cuida ya.
5: Claro. Sí, por el cual me encanta cuidar al chico, la vida.
1: Yo no sé para qué lo cuidan tanto si el chico ya es grande ya.
3: Yo me hice mierda por ti.
0: Pero todavía entonces te cuidando niño, niño ajeno.
1: ¡Adelita!

0: vamos llegando ya a la parte final, ¿eh? ¿Cómo pasa rápido la hora acá?
1: Yo no soy de España y tampoco de Asturias, pero aquí en Chile llegó un payaso diciendo que era el embajador de Lemuria.
0: ¡Uy, verdad! Embajador de Lemuria, le mandamos un saludo al embajador de Lemuria con auto de la embajada y todo. No tenía ni una pinta.
2: Cálmate nomás. Terminator.
0: Terminator.
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0: Ay, si estamos pasando tan re bien acá.
5: Fue el taller del desarrollador.

Oye, tengo que hablarles de una gran fonda que se va a estar realizando, ¿saben dónde? En el Centro Hijos de Chiloé. Esta otra semana voy a estar regalando dos entraditas para esa fonda que se llama Peña Bienvenido Septiembre. Es el 5 de septiembre. Ah, no. ¿Esta semana? Estamos clarito. Bueno, este 5 de septiembre, Bienvenido Septiembre se llama esto. Va a ser en el Centro de Hijos de Chiloé. A las 21:30 horas, y tengo dos entraditas para regalar. Las voy a regalar mañana mismo. Mañana las regalo. Ya le cuento de qué se trata esto. Voy a comentarles de qué se trata esta peña. Bienvenido 18. Bienvenido a Fiestas. Bienvenido a septiembre. Pero por favor. Ya. Oye, el Gran Peña Folclórica Bienvenido Septiembre se va a realizar este 5 de septiembre en Avenida España 01449, Centro de Hijo de Chiloé. Esto es a las 21:30 horas. Cuesta 6 luquitas nomás la entrada, así que vayan amigos, ¿eh? Agrupación, van a ver agrupación folclórica, entre amigos y tradiciones, grupo Amarea, cantor folclorista Rafael Cubillos, grupo de danza infantil Lucero del Confín, conjunto Yaligüe y Mauricio Enríquez, el negro. Le mando un saludo a mi amigo Mauro Enríquez. ¿Ah? Todos ellos van a estar en esta gran fonda el 5 de septiembre, ahí en Hijos, en el Centro Hijos de Chiloé. ¡Bienvenidos, septiembre! Oye, y mañana voy a regalar dos entradas. Mira que ando raja. Dos entradas vamos a regalar.

0: vamos a dejar a todos cordialmente invitados, ¿ah?
1: Luchito, 5 el sábado.
0: El 5 del sábado.
1: Que entregar, regalarlo mañana.
0: No, si mañana.
1: Se me pegué la cacha, bebé. Chabelita, ¿dónde está ahí tu ordenado? Este sí, programa ordenado a ese hombre. Es porque verdad. Te fuiste enfermando, ¿viste? Que tu hombre está todo concentrado.
0: No, no sabes lo difícil acá. Que
1: Luchito, tanto botón. Concéntrate, hombre.
0: Sí. Es que recibo información y me están llamando en la radio de Chiloé. Me estaban mandando mensajes, me llamaban por el teléfono. Me encima tengo que buscar la música del optador. ¡No! ¡Renuncio! No, ahí vamos de poco, vamos. Pero sí falta la Charlita para que nos ayude acá. Necesitamos ayuda. ¡Ya! ¡Oh! Más encima, ¿viste? Se termina esto. ¡Ya! A ver, ¡vamos! Vamos. Vamos a lo último, amigos. Vamos a lo último que va quedando el programa. Ese era este. Justo, mira, lo pinché. Vamos. Estamos en un momento oportuno para ir a revisar. Llegan ya los tutilares.
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ya pronto todos tendremos la misma hora. Pero es momento oportuno para hacer una pausa diaria y de conocer las principales informaciones que rodean la región de Magallanes y el país. Llegan acá y estos son los titulares. 19 estudiantes de Puerto William reciben computadores de las becas TIC de JUNAE. CRETI refuerza coordinación para prevenir y erradicar el trabajo infantil en Magallanes. Por otra parte, inician obras de conservación de Avenida Bulnes, acá en Punta Arenas. 47 internos participaron en corrida de 5 kilómetros en el complejo penitenciario de Punta Arenas. Estudiantes de Magallanes participan en Congreso Regional de Investigación e Innovación Escolar.

Central de Tránsito permitirá controlar semáforos de Punta Arenas y Natales en tiempo real. CAS finaliza visita a Magallanes con agenda centrada en vivienda, seguridad y conectividad. Inician obra mejoramiento de la ruta 9 entre Punta Arenas y el aeropuerto. Punta Arenas reúne a alcaldes de Latinoamérica en encuentros sobre liderazgos y ciudades sostenibles. Presidente CAS participa en demostración de capacidades de la Armada en el Estrecho de Magallanes. Asimismo, participó e inspecciona obra de nueva primera comisaría en Punta Arenas.

Las informaciones que luego a eso de las 21:25 ampliamente serán revisadas, estas y otras, en la edición central de ITV Noticias. Vamos a revisar las condiciones del tiempo. Le comentamos que a esta hora Puerto William presenta 4 grados de temperatura. Punta Arenas.

nubosidad parcial. Puerto Natales, para mañana viernes, a esta hora tiene 6 grados, para mañana viernes 4 de septiembre se espera una mínima de menos 2, una máxima de 8 grados, estará con nubosidad parcial, bien despejados los cielos de Puerto Natales, ¿eh? Para Tierra del Fuego, por venir, para mañana viernes se espera una máxima de 8 grados, una mínima de 1, nubosidad parcial con viento entre 25 y 40 kilómetros por hora y nubosidad parcial por la tarde. Así está

0: Pito, la entrada tiene que regalar los iPhone.
1: No, mañana.
0: Para que la busque mañana.
1: Mañana la regala.
0: Porque el sábado no hay nadie.
1: Ah, ¿verdad? No, pero mañana la regala a primera hora.
2: Bueno, Luchito, que llegues bien a casita. Cuídate chao, pues, mucho. Chao, bendiciones Alejandrita. Para tu bella familia.
1: Muchas gracias.
2: Que tengas un buen descanso. Y nos estamos escuchando mañana.
1: Nos escuchamos mañana.
2: Chao, chao. Un abrazo, que grande toque. Besitos tus
1: besitos. Chao, chao. Oye, a preparar la billetera prevén que el diésel podría subir hasta 105 pesos por litro, es lo que estaba buscando, pero no para esta semana, sino que para la próxima semana, cuando estemos más cerquita del 18. ¡Qué terrible! Soy atorrante. La próxima semana es semana de las bencinas, ya que el miércoles la ANAP informará las variaciones de los combustibles. En este sentido, las proyecciones de expertos apuntan efectivamente a un fuerte incremento en el diésel, pero también el alza en el resto de las gasolinas. Por ejemplo, para las bencinas de 93 octanos se prevé que va a haber una alza entre los 32 y los 38. Esto para que vayan preparándose, no va a caer. Entre 32 y 38 pesos por litro para la bencina 93. En tanto, para la de 97, también casi lo mismo, 32, 39 pesos por litro. En tanto, el diésel podría llegar a

0: ¿Cuándo inventarán los autos a cerveza? La cerveza, se ha dado cuenta, ha mantenido el precio, pero... O igual subió. ¿Sí? Depende de la cerveza, pues, amigos. ¿Sí? Pero bueno, la cerveza es una de las cosas que mantiene el precio, ¿eh? Pero a partir de la próxima semana, a preparar los caballos y a preparar el bolsillo, porque la próxima semana se viene esta alza importante que la van a estar anunciando el día miércoles. Así le contamos nomás, pues, ¿eh? Nuestro deber es informar.
1: Se me olvidaba, Luchito, lo que dijiste. ¿Sí? Del 17 de septiembre, feriado, ¿no?
0: ¿Es feriado? Ah, verdad, pues para acá tengo... A ver. A ver, ¿qué noticia tenemos acá? La de Rafael Cava. Rafael Cava llegó curado a trabajar. ¿Todavía pasa eso, que llega la gente curada a su pega? Y más encima en la tele, ¿eh? Es como si yo llegara curado acá a trabajar, ¿te imaginas? Sería bonito. Bueno, acá no nos ven. Rafael Cavallo está viendo gran parte de Chile. Más encima, en la mañana, domingo. No en la mañana, curado, como Tagua. Y se hacía el chistoso. Bien. Ya. A ver, estaba buscando las noticias del 17, pero sí, al parecer sí, a ver. Oye, oh, antes estaba acá. Y antes buscaba las de las bencinas, no aparecía. Y ahora están... Página que abro está...

no la encuentro. Estaba acá hace un ratito, pero mañana se las voy a traer. Todavía falta para el 17, ¿eh? Estoy tratando, pero hay mucha información, ¿eh? Hay mucha información. Me pongo a leer, no dice nada. Puras tonteras, No, mira, no pasa nada. Ya, pero lo voy a buscar y mañana se las traigo, chiquillos. De verdad. Escucha que falta la Chaelita porque ella podía hacer esas cosas.

0: Que llegue bien a casita, besito para ti, para más familia.
1: Besito para ustedes.
0: Estamos escuchando.
1: Nos escuchamos.
0: Hasta mañana.
1: Hasta mañana. No encontré la información. Soy pésimo buscando información. Necesito una Alexa al frente.
2: No, no importa, Luchito, era para saber. Todavía queda harto para el 17, así que.
1: Sí, todavía faltó.
2: Chao, Luchito.
1: Chao, chao. Alejandrita, chao, chao.
3: Luchito, que llegue a tu casita, Marito. Lo estamos viendo mañana.
1: Hasta mañana.
3: Derechito a tu casita, Luchito.
1: Sí, vos derechito.
3: Estamos copiando la mañana.
1: Chao, chao.
3: Saludos a toda tu familia, Luchito.
1: Gracias, Marito, gracias. Ya pues, nos reencontramos mañana a eso de las 17:30. Mañana junto al mejor, ¿sí? Junto al mejor DJ de la región. Mañana nos va a hacer bailar a todos DJ Eric Winner. Supongo que va a venir, supongo. Saludos a toda la gente que estuvo en la sintonía de la radio, ¿eh? Muchas gracias. Hasta mañana. Que estén

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En Radio Carnaval, ya son las 19 horas con 30 minutos. 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

0: en Radio Carnaval. Ya son las 19 horas con 32 minutos.
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8: ¿Está loca usted, mijita?
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0: ¿Quieres que le ponga esta rosa en la solapa, mijita?
1: ¿En qué solapa me la haya ponerme la tonto solapao?
0: Ey, pues, en la inflación delantera de su anatomía personal.
1: ¿Quién no se la vaya a ponérsela a tu abuelita, mire?
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0: En tu Radio Carnaval, son las 20 horas con un minuto.
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8:05. Hoy día partimos un poquito más tardecita, pero ya estamos aquí para acompañarlos con toda la alegría y con toda la buena onda de siempre, por supuesto, a través de la número uno del dial, Radio Carnaval Patagonia, en el 103.1 FM para la ciudad de Punta Arenas, 103.1 FM para la ciudad de Porvenir y www.radiocarnaval.cl/Patagonia para todo el resto de Chile y el mundo. Arrancamos saludando, por supuesto, a quienes el día de hoy están de cumpleaños, a quienes han dado una vueltita más al sol, a quienes nos acompañan un invierno más y a quienes le suman una velita más a su torta. Muchas felicidades, que lo pasen lindo, que lo regaloneen harto.

arrancamos saludando a quienes el Santoral Católico los recuerda. Hoy día, 3 de septiembre, el Santoral Católico recuerda a Gregorio. A todos los Gregorios les enviamos un tremendo saludito en el día de su onomástico. El Santoral Católico los recuerda. Hoy, 3 de septiembre, San Gregorio. 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

0: inmediato nuestra alfombra roja. Comenzamos a recibir a nuestros invitados. Ya los veo por aquí. Tengo aquí ya gente esperando la alfombra roja. Así que nos trasladamos de inmediato. Comenzamos a recibir a nuestros invitados la tarde de hoy, miércoles. Perdón, jueves 3 de septiembre. ¿Por qué estoy un día atrasado yo? ¿Por qué estoy un día atrasado? No sé. Estoy atrasado un día. Hoy es jueves. Por eso se sentía como ese olor ya a fin de semana. Ah, sí. Yo ya estaba sintiendo el fin de semana, pero no sabía por qué. Vamos a la alfombra roja. Comenzamos a recibir a nuestros invitados del día de hoy, jueves. Atención, la primera en llegar. Dice presente la tarde de hoy en la alfombra roja. Le damos la bienvenida.
1: Hola, Pedro. Voy pasando a la alfombra roja de una linda pascuense.
0: De pascuense. Bienvenida, carito. María. Ahí está la María Andrade la tarde de hoy. Bienvenida, vestida de pascuense. Con su traje de pascuense y bailando pascuense. Ahí está la María. Bienvenida, María Andrade. Por aquí también la tarde de hoy llega para acompañarnos, dice presente la alfombra roja la tarde de hoy, jueves.
2: Presentamos la alfombra roja, estamos entrenando con la Sandra Guerrero y Manuel Gallardo, entrenando para ver la cueca.
0: Eso,
2: para el 18,
0: vestido de guaso.
2: El 19, entrenando para ver la cueca.
0: La alfombra roja. Bienvenido.

0: fiestas patrias, nuestro amigo Manuel y la Sandrita Guerrero. Bienvenidos, chiquillos. Por aquí también la tarde de hoy llega para acompañarnos, nos escribe desde Puerto Natales, dice: hola Oscarito, buenas tardes Radio Carnaval, aquí pasando por la alfombra roja del Guaso Filomeno. ¿Filomeno o a Filomeno? ¿Cómo es? Ah, no, Filomeno. Nuestro amigo Patito desde Puerto Natales. Desde Puerto Natales nos saluda, dice: saludos desde los centros de cultivos en Puerto Natales, el condado. Saludos totales, parientes. Buena, Patito, bienvenido. Filomeno, ahí me corrige Filomeno. Por aquí también la tarde de hoy llega para acompañarnos, dice, presente en la alfombra roja.
1: Hola, tío Carito.
0: Hola,
2: Carita, ¿cómo estás? Me presento la alfombra roja de Buzo. Buzo Mariscador.
0: Buzo
2: Mariscador.
0: Bueno, para los mariscos. Para las pencas de marisco. Ahí los buzos mariscadores. Bienvenido a nuestro amigo Josecito. Día 103 de vacaciones. Bienvenido, amigo Josecito, a nuestra alfombra roja la tarde de hoy. Ahí lo acompaña toda la familia. Hoy escuchando Radio Carnaval.

0: mensaje. Saludos, chiquillos. Por aquí también la tarde de hoy llega para acompañarnos, dice presente, la alfombra roja.
1: Buenas tardes, Oscarito. Buenas tardes, Oscarito. Buenas tardes, ¿cómo estamos? Buenas tardes. Escuchándote por acá.
0: ¿Cómo se escucha?
1: Los nuevos cultivos del sector sur.
0: Sector sur.
1: ¿Tú cachai dónde?
0: Sur.
1: Hoy día me presento la alfombra roja, ¿ya? La alfombra roja de plomero. Herramienta en mano.
0: Ya.
1: Y vamos a la pega nomás como mano. Plomero.
0: Bienvenido.
1: A morir nomás acá. Preparando ahí todo lo dañado y mantenimiento de todo lo dañado para tener ok todo.
0: Eso.
1: Así que eso, Oscarito. Saludos a todos los días, saludos a todos los carnavaleros.
0: Saludos a
1: la que más se escucha, Radio Carnaval.
0: Bienvenido,
1: la que más se escucha.
0: Nuestra alfombra roja.
1: Íbamos también,
0: nuestro amigo Lucas Juan. Diplomero el día.

0: la terraja en la mano. Llega para acompañar la tarde de hoy, Lucas Juan, bienvenido, compita. Por aquí también la tarde de hoy, atención.
1: Ya te callas, mujer, donde voy con gente, te vas a mear, no me pido frente a mear.
0: Por aquí le damos la bienvenida a la tarde de hoy.
2: Pero muy buenas tardes, señor locutor, ¿cómo está? Bienvenido, un beso, un abrazo para todos en su cachetito. Hoy día me presento en la alfombra roja como una cajita.
0: ¿De vino?
2: Ahí te la dejo.
0: ¿De vino?
2: Ahí te la dejo.

0: Carito, ¿por qué tiene que ser una caja de vino? ¡Una cajita de sorpresa, papito! Ah,
1: ¡de sorpresa! ¡Era!
2: Hola Luquita, ¿cómo está? Este hombre hermoso y bello que está en la carnaval. ¿Quién es ese hombre?
1: 20 horas con 17 minutitos, estamos listos para comenzar, listos para arrancar la tarde de hoy. Nuestra zona de cumbia. Bienvenidos todos.

0: Oye, Josecito, si viniste de buzo mariscador, pues podías quedarte por allá abajo un tiempo, Josecito, quédate allá abajo nomás. No te van a echar de menos acá.
1: Ya me despido, Oscarito. Ahora voy a tomar unos matecitos, voy a empezar mi trabajo. Nos vemos en ITV Patagonia. Buenos días, caballero. Gusto saludarlo.
2: Buenas tardes, señorita.
1: Oscarito Soto, ¿cómo está usted?
2: Señorita.
1: Yo hoy día paso por la alfombra.
2: No se sabe.
1: Hay alfombra, ¿cierto?
2: Ya está la guardamos.
1: Yo sí me vengo integrando a la radio. Hoy día paso por la alfombra roja de palomitas, sí, pues. Pensé que estaba con Oscar España de la mañana.
3: Perdón, Lucas Juan. Hola, palomita, ¿cómo estás? Gracias

0: Mira, ¿cómo anda?
1: Anduve de gira, Oscarito.
0: Anduvo de gira. Oh.
1: Vengo del país de Lemuria. De ahí vengo, Oscarito.
0: Nuevo embajador de Lemuria.

0: escuchando la carnaval.
1: ¡Y sonadita! Yo pensé que se había ido de viaje igual. Ustedes deberían de irse a Lemuria. Ustedes deberían de agarrar su maleta e irse a Lemuria. Y nosotros aquí cualquier cosa lo llamamos.
2: Hola Palomita, hola Adelita, hola María, hola, hola, hola a todos, a todos, a todos los muchachos de la carnaval. Bendiciones, sus cuatro galletitos. Palomita, tú igual me podías despertar en la mañana para que me vaya a trabajar. Gracias.
1: Pero si usted no está trabajando, papá.
3: Oye, Oscarito, hacen una lista, compadre.
1: Los lemurianos.
3: Que son medio hueveos. Y me los llevo para allá, güey. Para Lemuria.
1: Hacer el curso de embajador.
4: Gracias a todos por sus saludos. Saludos también.

0: acerca el fin de semana.
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0: Se acerca el primer fin de semana de septiembre y hay que empezar a entrenar para el 18, ¿eh? Hay que empezar a entrenar para que no nos vaya a pillar mal

0: Gracias, Josito. Saludito a la legendita, a la mujercita, a Gracias, Josito, y a Danita y a tu nieto Tiago, a Cansado María.
1: Hola.
2: Oye, oye, mira, tres veces te has despertado. El lunes te hace tres veces. Oye, pero que tienes el sueño pesado, Dios. Hola, Lucas Juan. Hola, Adelita. Hola, Alejandrita. Hola, Juanito, Adelita también. Hola, Teresita. Pues sí, pues. Uy, ya no me acuerdo. Jané, parece que estaba por ahí o no. No, sí, sí. Josecito, cariños.
3: Hay que comer pasa.
2: Ah, hola, muchas gracias. Hola, Manuel. Hola, Sandrita.
3: Ahora la empanada, harta pasa la empanada.
4: Oye, Oscarito, sácame de una duda. ¿Es verdad que Lucas Juan andaba de escolta de CAS acá en Punta Arenas?
3: No creo. Yo creo que Lucas Juan tenía cosas más importantes que hacer, amigo.
0: Eso está volando, come pasa. Eso está volando, come pasa.
3: 20 horas y 27 minutitos. Seguimos avanzando tarde de jueves. Se acerca el fin de semana.
5: Lucas Juan está cortando leña. O CONAF, está trabajando con CONAF. Lucas Juan está cortando árboles, leña. Está cortando leña para el 18.
3: Lucas Juan está leña y leña nomás.
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0: Bueno, mi vecino del sector Agua Fresca,
1: ¿ya?,
0: que vieron a un caballero cortando leña.
1: Estaba leña y leña, leña y leña. Ojo con lo del sector sur, que hay más gente acá. Tenemos al presidente acá del sector sur acá. Al embajador, perdón.

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0: 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En tu Radio Carnaval son las 20 horas con 37 minutos.
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0: nada más. Ya no quiere nada más. Buena, bueno, carito. Buena, buena. Saludito a todos por ahí los que te están escuchando. Besitos, cachiquitos.
1: Bienvenida, bienvenida.
2: Ay, me fascina la puntita.

0: No diga esto, no diga esto, íbamos también.
1: ¿A dónde? ¿A dónde está? Ahí de la verde, ¿a dónde, carito?
2: ¿Cómo está el señor Cinco Letras? Saluditos para él. ¿Cómo va la estadía por ahí?

0: Hola, querido, día estoy motivado con las payas, así que ahí te voy a poner una paya.
1: Ahí nomás, ahí nomás, ahí te la dejo. Virtual DJ.
0: Brindo por mi amiga, que con el vino se relaja, que en un ratito más le estarán dando como caja. Ahí te lo dejo.
2: Oye, Carito, día te vi, po. Ahí te la dejo.
3: Bien, tía Adelita, bien.

0: la otra semana seguramente.
1: ¡Ah!
0: Y harta pega.
1: Anda preparándote.
0: Íbamos también.
1: Íbamos también.
2: ¿Cómo dijo el caballero cinco letras que andaba con la murienta como eso? Cochino. Oscarito, yo te vi, pero jamás va a salir de mí.

para que no se malinterprete por ahí, no, andaba trabajando, una cochita más nina. Qué hombre más trabajador es este señor locutora. Me encanta.

Aro, aro, brindo por una amiga que con el vino se relaja y un rato más tarde le estarán dando otra caja.

0: ¡Éjale!
1: Si está de vacaciones, pues.
2: A ver, cuando hay tiempo, hay tiempo.
3: Parrandero, a mí me llama, me gusta la cumbia.
4: Ya, pues, está de vacaciones, pues.